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1: Amelia Earhart fue la primera mujer aviadora que cruzó el Atlántico y el Pacífico. Voló sin escalas y sin acompañante de Los Ángeles a Newark y de Ciudad de México a Nueva York. En un intento por superar la proeza, inició la vuelta al mundo y después de haber recorrido 33.000 kilómetros, desapareció durante una tormenta. En su esquela figura Amelia Earhart, Kansas, 1898, Océano Pacífico, 1937.

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2: Yo siempre recomiendo a la gente que intente participar en proyectos europeos por tres motivos. Uno, por la calidad que existe. Y eso significa que hay que ser, digamos, un número uno en tu sector. Es muy difícil, pero el esfuerzo siempre merece la pena. Segundo, por la calidad de los socios que vas a encontrar, la posibilidad de extenderte para tanto en socios como en capacidades con nuevos mercados y nuevas redes. Y tercero, la difusión, la visibilidad que da participar en este tipo de actividades. Entonces, nosotros vamos a seguir trabajando a nivel europeo porque está en nuestro ADN.
3: Pedro Mayorga, director ejecutivo de la empresa andaluza de energías marinas Ener Ocean.
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1: Hola, soy María Luisa Ulgar, coordinadora de Woman Digital, la iniciativa para el impulso de la igualdad de género en el sector TIC de la Junta de Andalucía. En plena era de la transformación digital, en un mundo globalizado y transversal, las TIC y las STEM deben ser nuestras grandes aliadas y, por lo tanto, debemos poner el foco más que nunca en cuestiones como la brecha de género y la brecha digital. 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
1: Gertrudis Gómez de Avellaneda es la autora de la primera novela antiesclavista de las letras españolas. Nacida en Cuba en 1814, su vida queda marcada por las desgracias. El fallecimiento de su padre y un casamiento apresurado de su madre la obligan a dejar su país y partir hacia Europa, donde conoce la literatura romántica del momento. Víctor Hugo, Chateaubriand y Lord Byron. La muerte y el abandono que acompañan su vida acrecientan su sentimiento depresivo, aunque cuenta siempre con el apoyo de escritores como José Zorrilla, Fernán Caballero, José de Espronceda o Alberto Lista. También recibió críticas que impidieron el ingreso en la Real Academia Española. Escribió poesía, novela y teatro. Su compromiso social con la causa antiesclavista se hace patente en SAP. En esta novela, la autora despliega su abierta forma de pensar canalizada en tres aspectos: la libertad absoluta del ser humano para amar, la condena de los prejuicios y la defensa del negro en una trama que escandalizó en su época por tratarse del amor de una dama blanca y un esclavo negro. La descripción de las costumbres en

una mezcla de lirismo y de realismo, muestran su extraordinario talento y sensibilidad. Su poesía gira en torno al amor desdichado y pesimista en el teatro. Pretendió fundir la tragedia clásica con el drama romántico, pero sin caer en excesos. Gertrudis Gómez de Avellaneda muere en España en 1870.

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5: Nosotras somos Cotidiana, una cooperativa de arquitectas que trabajamos desde lo medioambiental y lo social. Yo soy Cristina, estoy especializada en bioclimática y la bioclimática es la manera de construir adaptándonos al clima a partir de conocimientos ancestrales y de una manera en la que aprovechamos más los recursos naturales a nuestro alrededor. Nosotras trabajamos proyectos en los que la participación de las personas involucradas en los procesos nos resulta muy importante. Tenemos proyectos como barrios convivenciales en los que acompañamos a una vecindad una transformación ecosocial de su propia barriada, en la que la participación y esa recuperación de saberes nos resulta muy importante, pero también acompañamos a colegios y a centros educativos a través de la red Planea en proyectos en los que los niños y niñas también transforman sus espacios de aprendizaje con esa perspectiva ecofeminista del cuidado del medio ambiente y de las personas. Recuerda que tú también puedes hacer tu ciudad más sostenible. Puedes modificar hábitos de construcción, puedes repensar los espacios para que mitiguen la isla de calor urbana, puedes transformar tu entorno para que sea mucho más habitable para otros seres vivos y para las personas que te rodean.
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3: Hay que envejecer sin miedo, mantener la curiosidad, tener una vejez feliz y una vejez independiente.
4: Que ya no hay que competir.
3: La importancia que tienen las personas mayores para la sociedad actual es simplemente porque son las depositarias de un conocimiento previo, histórico, de haber vivido unos años concretamente en nuestro país, que ha habido unos cambios tan trascendentales, y sobre todo porque son depositarias de esa madurez, de esa serenidad que a lo largo de los años se van adquiriendo. Es importantísimo que las siguientes generaciones entiendan y conozcan muchas de las cosas que han ignorado porque no han tenido la oportunidad de vivirlas. Y yo creo que los mayores necesitan ese pequeño respeto hacia la experiencia, que ya sé que la experiencia no lo es todo en la vida, pero no cabe la menor duda de que tiene una cierta importancia y que hay que saber valorarla. Los mayores pueden aportar una visión histórica del país, un conocimiento previo de cómo se ha vivido y cómo se vive ahora, es la transmisión de ese conocimiento a las nuevas generaciones, y ahí creo que radica su importancia.
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0: La localidad gaditana de Los Barrios se originó a raíz de la pérdida de Gibraltar.
1: Tras iniciarse la Guerra de Sucesión de España, Gibraltar fue ocupada por las tropas del almirante inglés Rooke en 1704.
0: Los habitantes gibraltareños huyeron y se refugiaron en las chozas y caseríos que se hallaban en el margen izquierdo del río Palmones.
1: Más tarde, se fueron agrupando alrededor de un cortijo llamado Tinoco, situado en lo que hoy es la Plaza de San Isidro, patrono de esta población.
0: Desde entonces, esta villa, campo gibraltareña de corta historia, se ha convertido en un importante centro industrial, donde está instalada, entre otras, una de las factorías de acero inoxidable más importante de España.
2: Si les permitimos. Ellos llegaron antes que el ser humano y nos creemos. ¿En verdad?

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7: San Roque, en la frontera donde Málaga y Cádiz se encuentran amistosamente frente al Mediterráneo como testigo, es una localidad gaditana que progresa día a día gracias a la laboriosidad de sus habitantes.
8: Los sanroqueños abogan por su desarrollo turístico, ofreciendo a los visitantes desde sus bellos parajes más tradicionales hasta toda una gran lista de actividades culturales y deportivas de primer orden.
7: Entre sus parajes tradicionales destacan sus playas de Puente Mayorga, Guadarranque y Campamento, su Parque de los Cañones, desde donde se divisa la bahía de Algeciras y la costa africana, y sus ruinas de Carteia, el primer asentamiento urbano existente en el campo de Gibraltar.
8: En cuanto a actividades, los visitantes pueden desarrollar su faceta cultural asistiendo a los cursos de verano organizados por la Universidad de Cádiz, o también sus aficiones deportivas, practicando el golf, el polo, el tenis o la equitación en alguno de los centros deportivos de los que disfruta San Roque.
7: San Roque, primera sede continental de la Ryder Cup en 1997.
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3: Muy buenas, estamos en directo desde la caseta municipal. Hoy es jueves de feria y volvemos a retomar un día más nuestras entrevistas desde el recinto ferial. Y una de las protagonistas de esta velada y fiesta 2026 ha sido nuestra pregonera Ace Empero, y la tenemos con nosotros. No podía faltar la visita de nuestro pregonero, en este caso pregonera. Muy buenas.
4: ¿Qué tal? Hola, buenas tardes. ¿Qué tal?
3: Bienvenida a la caseta de todos los linenses, que es la caseta municipal. Y en feria nos acogen a nosotros, que por cierto, un detallito, nos están tratando de maravilla el personal aquí en la caseta municipal. Hay que ser agradecido con todo.
4: Por supuesto que sí.
3: Hacen, imagino que está siendo una feria muy especial para ti, ¿no?
4: Muchísimo, sobre todo porque, bueno, el cariño de la gente lo sigo recogiendo cada paso que doy. Y bueno, eso para mí es una satisfacción enorme, la verdad. Me siento muy afortunada de ser linense y del cariño de mi gente, la verdad que sí.
3: ¿Te has quedado un poquito más tranquila después de soltar el pregón? ¿Había una serie de nervios a lo mejor, sobre todo por saber si va a gustar o no va a gustar? No sé exactamente.
4: Sí que es verdad que yo estaba bastante concentrada porque sabía lo que me enfrentaba. Por supuesto, la responsabilidad me podía, ¿no? Tenía mucha emoción, pero sobre todo, lo que no quería era fallar a mi pueblo y a todos los que habían confiado en mí. Entonces, casi que esa responsabilidad le podía a esa emoción, y también, por supuesto, que subí, pues, llenita de amor, como digo, porque había muchísima gente que estaba ahí para oírme. Y además, algo muy especial que tengo que decir es que hay muchas personas que, conociéndome y sin conocerme también, me han dicho: Asen, me he quedado en la coronación hasta el final, porque me he quedado con ese pellizco, ¿no?, de haberte oído. Y luego he dicho, pues me voy a quedar también a escuchar toda la coronación entera, y eso para mí ha sido fantástico. Tengo mucha gente felicitando también a lo que es el conjunto de la coronación, que ha sido una coronación muy fluida, no ha sido pesada para nada, y bueno, se queden escuchando pues esa coronación, ese pistoletazo de salida, que al final es lo que queremos, ¿no?
3: Y una vez que tú subes al escenario, porque en verdad que desde abajo ves que hay muchísima gente, pero yo pienso que la vista que tiene que haber encima del escenario debe ser brutal, ¿no?
4: Sí, bueno, yo he sentido orgullo y sobre todo ver mi gente y la que y los visitantes, porque ya desde por la mañana me estaban diciendo, mira, hemos venido desde, pues bueno, desde diferentes partes de España y venimos con la familia y bueno, aquí estamos, vamos a estar, ¿a qué hora es? Dime a qué hora es que vamos a estar allí, vamos a estar con la reina, vamos a estar con el pueblo de la línea y ya para mí eso es maravilloso. Sí que es verdad que cuando me subo impresiona, pero ya te digo que ha podido más la responsabilidad y ha podido más el cariño con el que me he subido y la tranquilidad de saber que no estaba sola, que estaba con todo el cariño de mi gente. Bueno, ya pienso que nada podía salir mal, entonces ha sido maravilloso en ese sentido. Sí que es verdad que también yo soy católica y además sabía que el Señor ahí estaba conmigo y también sentía ese poder junto a mí que a ninguno de los linenses nos deja de lado, está claro.
3: Esa energía, ¿no?, que te da una tranquilidad.
4: Por supuesto, sí, la patrona, que la teníamos ahí con nosotros vigente, no podemos olvidar que somos la línea de la Concepción, que llevamos su nombre y ella, todos los linenses, sigue ahí con nosotros, siempre.
3: Asen fue un pregón, evidentemente muy linense, pero muy muy sentido. Yo no sé cómo fue ese proceso de la creación de ese pregón. ¿Te costó realmente hacerlo o no?
4: Pues mira, sí que es verdad que yo ya llevaba mucho tiempo trabajando en esto, porque cuando se da la rueda de prensa y me presentan como pregonera, yo ya lo sabía, evidentemente, 5 meses antes. Entonces yo he tenido mucho tiempo para poder escribir. Yo comienzo apuntando en un papel ideas, apunto detalles, sí, de cuando era niña, apunto detalles de mis padres, detalles de mis hermanas, cuando yo venía en familia, sigo apuntando otros detalles cuando paseo por las calles, sigo apuntando detalles de la gente, de todo el que me aporta, pero sobre todo intento recordar y ver efectivamente en la posición donde está la línea de la Concepción. Por eso cuando comienzo mi pregón en la presentación digo, y quiso Dios que en el suroeste de Europa estuviese situada la línea de la Concepción. Nosotros no somos un final, somos un principio. Quien lo vea como final está muy equivocado. Entonces yo sí que es verdad que ahí me centré mucho en la posición, en la posición central donde estamos, algo muy en un lugar muy importante entre el Mediterráneo y el Atlántico, que somos hermanos con África, que somos hermanos con Gibraltar, estamos en una posición tan privilegiada que yo todo eso lo voy apuntando ideas en sucio, cuando me voy acordando voy apuntando y al final, bueno, pues de todas esas ideas empiezo a unir esas ideas y me sale pues lo que tenemos. Luego sí que es verdad que le quise dar un toque de calidad, que es la rima, la prosa, la poesía, que la hice con muchísimo cariño, mucho cariño.
3: Así es. Bueno, ¿y cómo estás viviendo la feria? ¿Qué es lo que hace? ¿Le gusta más de la feria? ¿Le gusta más el pasarlo en familia, caseta, baile?
4: Sí, bueno, yo creo que hay tiempo para todo, porque en esa feria hay tiempo para todo. La familia no se olvida, evidentemente. Yo lo paso en familia. Yo estuve aquí con mi padre en la caseta municipal, estuve bailando con él, pues como antaño, ¿no? Como siempre lo hicimos, con mis hermanas, con mi marido, con mis hijas. Y bueno, y los amigos que no se olvidan, evidentemente. Y es que es una feria que aporta tanto que es imposible aburrirse.
3: Sí.
4: Entonces, es que aunque tú vengas solo o vengas con tu pareja, es imposible aburrirse, porque ofrece tanto, tanta diversidad, que yo lo suelo vivir eso, en familia y con amigos. Intentando de apreciar el alumbrado que tenemos, los farolillos, todo este esfuerzo que hay por parte del ayuntamiento y de todos nosotros, porque al final la feria la hacemos los linenses también, claro, que somos la que los rellenamos, ¿no? Está el alumbrado, están los cacharritos, ¿no? Las atracciones, están las casetas, pero luego nosotros somos los que las tenemos que rellenar con, claro, con como somos los linenses, ¿no? Porque si no, nada de esto sería posible.
3: Y además tenemos muchos días muy especiales como la cabalgata, que cada vez hay gente antes, sí, cogiendo sitio antes, desde el martes.
4: Total, especialmente este año yo he visto muchísima gente. El viernes de coronación, desde allí arriba se veía hasta el final, que se me perdía la vista.
3: Sí, sí.
4: Y luego el sábado de cabalgata, era impresionante la cantidad de gente que había, que yo decía, madre mía, me contrata gente de Cádiz capital. Y bueno, decía, pero es que nos han dicho que esto es una maravilla, que esto es... Y hasta que no estás aquí, no te das cuenta de
3: no
4: lo que es
3: cuenta,
4: esto.
3: Claro.
4: Y gente de Campo de Libertad de todas partes. Y luego ese domingo rociero, que no se cabía en las calles. Entonces, yo creo que somos privilegiados por muchos motivos. Y nuestra feria es algo que tenemos que llevar a gala. Y por así supuesto, yo lo he intentado transmitir. El pregón me centré algo... Recordar los linenses antiguos, esa elegancia que tienen los linenses al principio, pero luego ya me centré en lo actual, en lo que tenemos, sí, en la juventud tan bonita que tenemos, tantos estudiantes que disfrutan de la feria.
3: Así
4: sanamente.
3: Es. ¿Hubo algún momento del pregón que te emocionara especialmente?
4: Sí, bueno, yo estuve todo el tiempo muy concentrada, porque no quería desconcentrarme, porque la emoción... Claro. Me podía pasar una mala jugada. Entonces yo estaba un poquito, como se dice, ¿no? Pues con el freno de mano, ¿no? Si me lo traslado al vehículo, ¿no? Al coche que conducimos, freno de mano un poquito echado y concentrándome, intentando de no distraerme con mi emoción. Pero sí que es verdad que el momento que me emociona es cuando le dedico las palabras a mi marido, porque, hacemos ya 25 años bodas de plata. Y nos conocimos en la feria, nos comprometimos en la feria y nos casamos también un sábado de feria, de cabalgata. Entonces ahí sí que es verdad que casi me emociona, me tiembla la voz, pero nada, así que adelante y acabar con la tarea que tenías en las manos, que era ese pregón hacia mis ciudadanos, hacia los visitantes y hacia el pueblo de la línea. Entonces eso era mucho más importante que la emoción que yo podía sentir. Ahí claro, no podía fallar. Hombre. El pregón era lo primero.
3: Ya ves. Los comentarios de la gente, amigos tuyos, familia,
4: sí,
3: o gente que a lo mejor no conoce, pero te lo ha comentado.
4: Sí, bueno, si te digo la verdad, sigo andando por la calle y me paran. Creo que en redes sociales también los comentarios son buenísimos.
3: Sí.
4: Y aún me detienen por la calle, me paran, y gente incluso que no conozco, y me siguen dando la enhorabuena. Pienso que ha sido un trabajo que al linense y al no linense le ha llegado, y así me lo transmiten la gente en la calle. Entonces, eso para mí es muy satisfactorio, de haber hecho un trabajo. Y para mí ya todo el esfuerzo de esa escritura, de ese entretenimiento, ese minuto a minuto que he estado buscando la rima, he estado buscando la calidad para ofrecerle al ciudadano y al visitante, creo que ahora estoy recogiendo toda esa recompensa. Yo ya me siento feliz por eso, el cariño de la gente y los besos.
3: ¿Qué crees tú que hace diferente la Feria de la Línea a cualquier otra feria?
4: Pues mira, yo pienso... Pienso que lo diferente lo hace la gente, el linense. Porque somos tan acogedores, en la genética ya somos acogedores desde el principio. Yo en la presentación del pregón así lo digo. La línea nace a raíz de un asentamiento de personas linenses que todavía no sabían ni que eran linenses. Se le llama linense porque abastecen a una línea de contrabalación que se forma, que lo tenemos ahí, ¿no? Desde el fuerte de Santa Bárbara, con todos los fuertes y demás, hay una que se puede ver perfectamente en el mapa, tú lo buscas, línea de contrabalación. Entonces esas personas que están aquí, pues con sus salazones, su pesca, le ofrecen comida, le abastecen de comida a esos militares que estaban en esa línea de contrabalación para defender esa frontera, esa línea que había para separar, pues Gibraltar de la línea, ¿no? Entonces nosotros ya yo creo que nacemos con eso, ya lo llevamos en la genética, o sea, el hecho de ayudar al que viene, de esa hospitalidad, el linense ya lo lleva en la genética. Entonces pienso que el activo más importante son los linenses, porque ya te digo que la feria puede ser muy bonita, las casetas pueden ser muy bonitas, pero al final lo que premia es el que te dice, ven, vente conmigo, entra en mi caseta, y que todas las casetas están abiertas, y que esto es una...
3: Sí, sí, claro.
4: Pues como yo decía en el pregón, no, nadie te va a dejar aparte, pero desde el minuto uno, desde la coronación, nadie te deja aparte. Primero te acogen, y luego ya veremos, ¿no?
3: Sí.
4: Pero primero te acogen. Entonces eso yo creo que el linense se lo lleva en la genética. Yo seguiré defendiendo que el mayor activo de nuestra ciudad somos nosotros. Y nos lo tenemos que creer, ¿eh?
3: Claro.
4: Nos lo tenemos que creer. Tenemos que creer en nosotros mismos, y también no solo en nuestra genética, sino que tenemos que creer que tenemos que mantener lo que tenemos. Porque sí que es verdad que por un buen equipo de gobierno que tengamos, que lo tenemos, nosotros somos los que tenemos que velar por lo que tenemos. La limpieza,
3: claro.
4: No es más limpio el que limpia, sino el que no ensucia.
3: Claro.
4: Y tú, nosotros, todo empieza por nosotros, somos el núcleo, los linenses somos el núcleo. Entonces, todo empieza por nosotros los linenses, y ofrecer todo lo que tenemos. Somos parte de ese núcleo, de esa célula importante. Entonces, yo estoy muy orgullosa del linense, es lo principal. Creo que es el mayor activo que tenemos en la ciudad.
3: Perfectamente. Si tuvieras que, para la gente que no te conozca todavía, resumir brevemente quién es Ascensión Pero.
4: Yo, bueno, soy una linense que vive entre linenses, disfruta entre linenses, y que cuando salgo a la calle busco el calor de mi ciudad, el calor de mis linenses, aunque solo sea para ver escaparates, aunque solo sea para tomar un café. Ascensión Pero es pues una curranta como tú, como entiendo que todo lo que nos estén oyendo. Tengo mi empresa, me levanto cada día para trabajar, soy madre, soy esposa, y yo me defino pues como una linense que apuesta por la ciudad y que ayudo a mi ciudad, y que intento de que el que venga aquí vuelva y que no se vaya. Y esa soy yo. Vida social sí que es verdad que tengo, siempre aquí.
3: Claro.
4: Siempre desde aquí.
3: Claro.
4: Y cuando voy fuera de aquí, pues igual. Esa es Ascensión, Ascensión Pero. O sea, pues como tú. Igual. No tengo nada diferente. Soy como cada uno de nosotros.
3: Mira, precisamente, nuestro director Darío, ¿sabes que se llama Darío? Me ha comentado. Claro, a mí cuando se anunció el nombre de la pregonera, Ascensión, pero a mí me sonaba muchísimo el nombre, pero no ubicaba de qué exactamente, ¿no? Y dice, es que ella se ha dedicado a lo que nosotros nos dedicamos, que ella ha sido locutora.
4: Correcto, sí, sí, yo trabajé en la radio.
3: Sí.
4: Además era muy pequeñita, desde los 13 hasta los 20 años, 19, 20 años estuve trabajando en la radio, así que es verdad.
3: Es que sí, emisora, sí, ¿se acuerda sí. más o menos?
4: Hombre, sí. Claro, claro que sí. Yo empecé trabajando en Ondas Andaluzas del Estrecho.
3: Buena radio.
4: Sí, sí, señor. Sí. Empecé con un programa de niños, con Agustín Paul.
3: Grande, que... entre los grandes, ¿no?
4: Sí, por supuesto, todavía
3: nos
4: recuerdo personas sí, sí. que me paran por la calle. Y oían ese programa ya personas más mayores. Y él me dio la oportunidad de poder trabajar con él. Cuando Agustín Paul ya se va de la radio, pues yo sigo y continúo con un programa de sevillanas que se llamaba El Abanico.
3: Anda.
4: Sí, y eran los sábados por la mañana. A partir de ahí ya seguí con la radio, luego pues estuve trabajando en Tebambalinas muchísimo tiempo en el carnaval, en la feria también hacía los directos. O sea que
3: Que para ti un micrófono no es una cosa desconocida totalmente, vamos.
4: Para nada. Sí, que es verdad que... Bueno, esto es una de mis pasiones.
3: Claro.
4: Sí. Os admiro muchísimo, mucho, mucho. O sea, el trabajo pues, que hacéis.
3: Es verdad que, bueno, que yo recuerdo a mi madre que escuchaba muchísimo Ondas Andaluzas del Estrecho.
4: Sí, sí, sí.
3: Y ahora que me están nombrando, yo recuerdo también esos programas de Abanico, que era el sábado, exclusivamente de sevillana.
4: Por la mañana.
3: Por eso a lo mejor me sonaba mucho
4: claro,
3: el nombre de Ascensión
4: nombre.
3: Pero, y digo, pero no sé, no lo termino de... Y Darío me lo comentó el otro día, digo, entonces entonces sí, me suena.
4: Claro.
3: Por eso me suena por la radio.
4: Claro, claro que sí. Yo, además, que luego yo he hecho desde el, no solamente de cara al micrófono, sino que también estuve controlando en el estudio, digamos, el estudio 1, estudio 2,
3: claro.
4: yo controlaba
3: la
4: programas.
3: La pecera, como decimos,
4: ¿no? Efectivamente, o sea que no solamente, yo también estaba cuando no se me oía.
3: Eso.
4: Y para mí la radio es una pasión, que luego ya tuve que ir un poco apartándola, pues porque no tenía tiempo para todo, pero bueno... Pienso que el que se dedica a esto, el periodismo, la radio, sobre todo la radio, ¿eh? Porque claro. Cuando hay un micrófono por delante y no te ven, pienso que es aún más difícil cuando no te ven, porque tú tienes que explicar y llegar al oyente explicándole con toda esa imaginación que tú le puedas poner para que la persona que te está oyendo al otro lado sepa lo que estás tú dibujándole, ¿no? O qué quiere que tú
3: claro.
4: veas. Entonces pienso que es más con el periodista ya de por sí,
3: sí.
4: Televisión o radio es algo.
3: Yo admiro muchísimo, mira, los locutores que transmiten por radio la Semana Santa, que
4: sí.
3: Canal Sur lo hace mucho, los compañeros
4: sí.
3: de Canal Sur, y me parece maravilloso porque le escriben con todo lujo de detalle cómo va el paso, qué
4: claro,
3: es lo que hay.
4: Claro, date cuenta que la radio, el que está oyendo la radio no ve,
3: claro,
4: está ciego, entonces. Tú le tienes que transmitir, eso es un arte que yo valoro muchísimo, tú le tienes que transmitir lo que tú estás viendo a la persona que está oyendo al otro lado que no ve. Sí, imagínate, ¿no?
3: Claro.
4: Imagínate la destreza, lo elocuente que tú tienes que ser para poder decir, transmitirle lo que tú estás viendo a la persona que oye y que no ve. Entonces eso la gente, hay mucha gente que sigue prefiere, ¿no?
3: Escuchar
4: sigue prefiriendo
3: la radio
4: sí. antes que la televisión. La televisión, pues, es también... Yo os admiro, la verdad, porque es un trabajo muy duro y siempre tiene que estar uno bien, ¿verdad? De cara a la galería,
3: sí,
4: por muchos
3: sí,
4: problemas
3: claro.
4: que tiene, que ser profesional. Pero sí que es verdad que la radio... Tú tienes que transmitir todo lo que estás viendo con todo lujo de detalle para que el oyente vea lo que tú estás viendo. Y la televisión también es muy importante, pero como que es un poco más fácil en el sentido de que yo no tengo por qué explicarte el alumbrado porque tú, si yo enfoco la cámara, ya
3: lo
4: estás viendo.
3: Lo está viendo, claro.
4: Efectivamente, entonces...
3: Si esto fuera radio simplemente, pues nosotros tendríamos que explicar. Pues mira, estamos en el porche de
4: eso
3: la caseta
4: es,
3: municipal.
4: Eso es,
3: con
4: eso
3: todo
4: es,
3: lujo de detalle. La gente que nos
4: es.
3: Está viendo, evidentemente, está viendo las mesas, la vez que estamos
4: eso
3: en
4: es.
3: Un sitio estupendo, ¿sabes?
4: Eso es. Sí.
3: De tu pregón, ¿cuál es el mensaje que te gustaría que calaran en la gente?
4: El orgullo de ser linense. Eso es lo que yo he intentado de transmitir. Que la gente valore... el lugar donde nos situamos, que tenemos playa, que
3: sí.
4: tenemos campo, que desde el punto estratégico donde estamos podemos llegar a todos lados de España.
3: Así es.
4: Que es tan lindo, tan bonito ser somos centro, unión del Mediterráneo y del Atlántico. Yo he querido transmitir que seamos conscientes de lo que somos, de la riqueza que tenemos aquí, y que seamos conscientes que los primeros que tenemos que cuidar de esto somos nosotros. Que sí, que vale, que necesitamos políticos, correcto. Pero que si tú no coges un papel y lo tiras a la papelera, no sirve de nada tener una papelera.
3: Claro.
4: Y que tenemos que velar por lo que tenemos. Todo empieza por ahí. y estar orgullosos y cuidar de lo que somos. Entonces a mí la gente me decía, me has hecho llorar, porque he recordado muchas cosas de cuando era pequeño, pero también he visto lo que tenemos actualmente. Claro que sí, los institutos están llenos. Tenemos, fíjate, las damas que tenemos están todas estudiando. Y si no están estudiando, están trabajando. Y esa es la imagen que tenemos que dar.
3: Claro.
4: De que la juventud o trabaja o estudia. Que lo de atrás ya pasó a la historia. Y además lo dije en mi pregón. Se acabaron las etiquetas, tenemos que quitarnos las etiquetas. Con lo cual, eso es el mensaje que yo he intentado de transmitir al resto de los linenses y al visitante. Es una pena que el visitante, cuando viene aquí, valore a donde viene y vuelva, y que nosotros que vivimos aquí no lo valoremos. ¿Qué más queremos? ¿Todo lo tenemos aquí?
3: Tenemos de todo.
4: El mensaje que yo he querido transmitir en mi última palabra, ese poema aquí, que con tanto cariño, la línea de la Concepción, ¿no? Punta de diamante, somos la punta del diamante. ¿Te fijas? España, yo la veo así, como un diamante, y la punta somos nosotros. Los diamantes acaban en punta para irradiar mejor el brillo. Somos puente entre Europa y Asia.
3: Además, que fácil es encontrar la línea en el mapa mundo, ¿eh? Es que es súper fácil. Estamos, como tú dices, en un punto que es súper importante y que deberíamos aprovechar.
4: Pienso que sí. Todo empieza con nosotros. Primero con nosotros.
3: Con nosotros mismos. Bueno, pues nos vamos a finalizar. No sé si quiere dar un mensaje a los linenses que nos están viendo. Ah, que se está agotando la pila. Bueno, voy a seguir. Un mensaje para los linenses.
4: Venga, perfecto. Pues nada, deciros, si puedo decir algo más de lo que dije en el pregón, deciros que disfrutéis de nuestra feria, de los días que nos quedan, que disfrutemos de nuestra ciudad, que es muy linda, muy bonita, y que como muestra los linenses, nosotros somos la mejor muestra. Vamos a viajar donde sea y a coger, como siempre lo hicimos, al que venga, y que sigamos mostrando la ciudad tan bonita que tenemos y que sigamos cuidándola. Que sea así, ¿eh? Así estaremos, luchando por nuestra ciudad.
3: Sí, muchísimas gracias.
4: Gracias a vosotros por contar conmigo. Gracias.
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8: Pues seguimos con más entrevistas desde la caseta municipal aquí en Cadena Joven Digital, llevándote la feria a cualquier parte de donde estés, en casa o si estás viéndonos en tu trabajo, te escapa y lo ves perfectamente, porque aquí estamos, nos puedes ver y escuchar por la radio y ver por cualquier dispositivo, ya sea tablet, teléfono móvil o Smart TV a través de YouTube. Bueno, vamos con el siguiente invitado, vamos a hablar un poquito de actualidad, porque yo creo que si la línea tiene ahora mismo actualidad, está claro. es por el tema de Gibraltar, ya saben ustedes, esos acuerdos que entraron en vigor hace muy poquitos días y que, bueno, pues vamos a hablar ahora con el portavoz del Grupo Transfronterizo, con Loren Piriáñez, de este tema y de algunos temas más. Muy buenas, Loren.
9: Hola, ¿qué pasa, Juan? Encantado de estar aquí en Cadena Joven.
8: Estupendo. Bueno, antes de entrar en el tema, yo quiero preguntarte un poquito, ¿cómo vives la feria? ¿Cómo te da? Porque yo no sé si con el trabajo te das tiempo a... ¿Te has dado tiempo a visitar la feria o cómo?
9: Mira, hoy el primer día que piso lo que es el recinto ferial, el primer día, porque como tú bien dices, los que estamos trabajando, pues no tenemos más remedio que acudir a nuestras responsabilidades. Pero dicho esto, el domingo rociero sí salí. Sí. Salí por el centro, que tú sabes que había un ambiente de feria increíble, y después ya a las 7:30, a las 8 más o menos, me tomé mi cafelito en el modelo, sí, para, digamos, llegar en buen estado para ver el partido de fútbol de España. En mi casa ya tranquilo,
8: claro,
9: ¿sabes?
8: Tranquilito.
9: Porque además me estaba esperando mi hijo y lo vi en mi casa. Así que hoy, digamos, lo que es el recinto de feria, el primer día que lo piso, que he quedado precisamente con miembros del Grupo Transfronterizo de Gibraltar, que vamos a cenar aquí en la caseta municipal, porque me la han aconsejado, dice que tiene muy buena comida y que todo el producto y el servicio buenísimo, ¿no? Y así que sí, vamos a comer aquí y a disfrutar de la noche.
8: Hombre, aquí lo he comentado en la anterior entrevista, aquí te atienden de maravilla, eso lo vas, sí, a notar, seguro. Comentarte, Loren, antes de entrar ya en los temas de actualidad, ¿qué es lo que más te gusta a ti de la feria normalmente? ¿Qué es lo que más disfrutas?
9: Mira, yo siempre lo que más me ha gustado ha sido el domingo rociero. Yo he sido de los que no había que lo recogiera un domingo rociero, que salía de su casa a la misa rociera y ya no me recogía hasta que ya el cuerpo aguantara. Esto, por desgracia, ya con los años ya no lo puedo hacer. No lo puedo hacer porque, ya te digo, el otro día que salí más o menos, salí tarde, ¿eh? Salí a las 2 de la tarde. Y a las 7 más o menos ya estaba yo medio derrotado. O sea que los años no pasan en barde. Pero a mí lo que siempre me ha encantado y yo he disfrutado ha sido el domingo rociero, ¿sabes?
8: Sí. Así es. Bueno, pues vamos a comentar, vamos a hablar un poquito de la actualidad. Ya sabes que hace unos días que entró en vigor los acuerdos de Gibraltar, sobre todo esa eliminación definitiva de la verja, ¿no? Ha pasado poquitos días, Loren, ¿qué es lo que ha cambiado?
9: Bueno, pues mira, primero decirte que lo del otro día fue para mí un día emocionante, un día mágico. Yo creo que para todos los que vivimos en directo, que a vosotros también os vi allí, ¿no?
8: Sí, sí.
9: Lo que vivimos aquella noche, yo creo que pasará a la historia. Porque fue el reencuentro, parecía que no porque estamos al lado, pero parece que era el reencuentro de dos pueblos hermanos sin ningún tipo de barrera física que nos lo pudiera ya impedir, ¿no? Y yo creo que fue emocionante aquella noche, cómo la gente se abrazaba, la gente de la línea vitoreaba lo de Gibraltar, la línea, todo el que estuvo allí yo creo que disfrutó muchísimo. Y dicho esto, ha desaparecido además algo que representa más que una barrera física. Ha desaparecido un instrumento que ha sido esa verja que se ha utilizado como muchas veces como medida de presión a los pueblos. Cuando había cualquier desaveniencia política entre los gobiernos, pues todos pagaban con la verja, con la frontera, haciendo cola, reteniendo a la gente con los registros, en fin, todos los que hemos padecido esa frontera, hasta 5 o 6 horas de cola. Y afortunadamente te digo que ya, aparte de ese cambio en el paisaje, desaparece mucho más, desaparece algo que ha sido, digamos, un símbolo de división entre los pueblos, ¿no? Y ya, afortunadamente, no lo tenemos.
8: ¿Y está siendo el tráfico, cómo está siendo el tráfico en la actualidad? ¿En qué ha cambiado exactamente?
9: Mira, vamos a ver, el otro día me decían que la calle Real de Gibraltar era una feria... por la cantidad de gente que había. Parece que el mero hecho de no tener que enseñar la DNI o la documentación, el pasaporte, pues eso parece que ha sido un motivo de atracción, ¿no? De la gente. El simple hecho ese, de no tener que enseñar el carnet. Y había un tránsito de gente yendo para Gibraltar, gibraltareño viniendo para la línea. Yo creo que, según me dice, se ha duplicado se ha duplicado lo que es el tránsito de personas. Por otro lado, dice que se acabó, muchos productos se acabaron en Gibraltar el otro día, ¿sabes? Pero por poner alguna pega, tenemos que adaptar ahora esta infraestructura y demás al volumen de negocio que hay y la afluencia de personas que hay, ¿no? Todo esto lo tenemos que adaptar porque a veces se forman unos embudos cuando sale la gente ya de Gibraltar, ¿no? Por tanto, ahora hace falta que el gobierno invierta en infraestructura para adaptar esta nueva situación, pues para que las personas pues no sufran ningún tipo de contratiempo, ni de retención, ni nada. Pero eso ya tiene que ser por parte de la administración.
8: ¿Sí? Así es. Los trabajadores de Gibraltar, sobre todo son los que más lo habrán notado, ¿no?
9: Hombre, la nueva situación. Por supuesto, mira, me han, y desde aquí se lo agradezco, ¿no? Y le mando un saludo, me han felicitado muchísimos trabajadores en Gibraltar, porque para ellos supone una gran tranquilidad el que puedan salir 10, 15 minutos antes a su puesto de trabajo. Le ha cambiado la vida, le ha dado calidad de vida. Antes tenían que salir una hora antes porque no sabían lo que se podían encontrar en la frontera, y aún así algunos llegaban tarde, ¿no? Por tanto, a nosotros, que desde el Grupo Transfronterizo, tú sabes que hemos hecho ahí una labor de lobby y de presión ante las diversas instituciones, ante el Parlamento Europeo, ante el Gobierno de España, ante el Gobierno de Reino Unido, ante el Gobierno de Gibraltar. Nosotros hemos estado siempre ahí peleando para que esto fuera una realidad, ¿no? Y para nosotros, la verdad, que ha supuesto una gran satisfacción. Para los trabajadores, yo te digo que por el número de felicitaciones que me han llegado a mí y a todos mis compañeros del Grupo Transfronterizo, pasa que yo soy el portavoz y directamente me han llegado a mí, ¿no? Claro. Pues eso, con eso ya se siente uno, de verdad, feliz. No, y totalmente creo que el trabajo que uno ha hecho se siente uno ya recompensado, ¿no? Con esta cara de felicidad que tú le ves a los trabajadores, con eso yo me siento recompensado.
8: Para los trabajadores el primer beneficio es esto, ¿no? La tranquilidad de poder cruzar, pero evidentemente hay siempre está la preocupación del futuro, ¿no? De las pensiones, etc. Todavía realmente está la cosa ahí un poquito,
9: bueno,
8: con un poquito de incertidumbre,
9: sí,
8: ¿no?
9: Sí, la verdad es que no es incertidumbre. El acuerdo, este acuerdo, el que lo lea verá que te abre muchas puertas para arreglar el tema de las pensiones. Se habla de equiparar los derechos de los trabajadores transfronterizos con los residentes. Eso es un paso importante. Por otro lado, también se suman los años de cotización de ambos lados, los que hayan cotizado en Gibraltar y en España. Y por otro lado, se habla de un fondo de garantía social que todavía no sabemos quién lo va a aportar, si la Unión Europea, el Gobierno del Reino Unido, el Gobierno de España, ahí todavía no lo sabemos y es lo que tenemos más dudas. Para que al que le quede una pensión, digamos, que no llegue la mínima contributiva, pues pueda llegar por lo menos a ese estado, ¿no? A cobrar eso, que tenga una pensión digna. Por tanto, yo creo que el acuerdo también tiene muchos avances en este sentido. De todas formas, hay que hacerle un seguimiento a este acuerdo y ver que se vayan cumpliendo todos los objetivos que ha planteado el acuerdo. Sí, desde luego el Grupo Transfronterizo vamos a hacer una labor ahí de seguimiento y de estar vigilando, ¿no?, para que se cumplan todos.
8: Y lo que queremos sobre todo es que esto sirva también para beneficiar a la línea de la Concepción, que al fin y al cabo estamos, como siempre decimos, estamos condenados a entendernos. La gente que de fuera, yo diría ya no de Andalucía, sino de la provincia de Cádiz, no sabe realmente lo importante que es para nosotros llevarnos bien, que haya esta hermandad con Gibraltar, y eso de Gibraltar español me parece que sobra, pero vamos, de una manera brutal.
9: Pues la verdad es que, vamos a ver, yo creo, desgraciado, afortunadamente, no sabemos cómo, hoy en día los pueblos tienen derecho a decidir su futuro, y si ahora mismo Gibraltar quiere mantenerse en el estatus que está, que es perteneciendo como territorio de ultramar de Reino Unido, pues hay que respetarlo, ¿no? Y es así. Nosotros, desde luego, lo que sí tenemos claro, que lo que menos importa es la bandera que hay ahí. Lo que más nos duele es que las condiciones de la frontera, y las condiciones para nuestros trabajadores y para nuestras empresas sean las mejores, independientemente de la bandera que está ahí, que nosotros esto lo dejamos en un segundo plano, ¿no? Desde el Grupo Transfronterizo, esto siempre lo hemos tenido muy claro, que hay una línea roja, que es no hablar de temas de soberanía. El Grupo Transfronterizo lo componen, tú sabes, organizaciones de Gibraltar, tanto de cámaras de comercio, sindicatos, como las de aquí. Y nunca, en los 13 años de historia, en ese sentido ha habido ningún punto discordante ni se ha hablado. Porque lo hemos tenido claro, que hay una línea roja que no la vamos a cruzar nunca, que es hablar temas de soberanía. Siempre temas, si, como decía Fabián Picardo, en temas de Gibraltar hay 99 puntos que nos unen y uno que nos separa, que es el tema de soberanía. Vamos a hablar de los 99 que nos unen. ¿Por qué tenemos que hablar de ese? Claro. Que además no vamos a llegar a ninguna solución, ¿no? Entonces, yo creo que ya te digo que desde el grupo lo hemos tenido claro. Yo tengo una gran relación con todos los miembros del Grupo Transfronterizo. De hecho, hoy hemos quedado la parte gibraltareña, pues yo tenía mucho interés que conocieran la Feria de la Niña algunos, que hacía tiempo que no venían, y hemos quedado para cenar. Y lo importante de todo esto, más que el tema de soberanía, de bandera y demás, es la relación. La relación yo creo que es un punto primordial y hay que anteponerlo a cualquier otra cuestión, ¿no?
8: El recinto ferial además se encuentra muy cerquita de Gibraltar. Ahora que tenemos ya más libertad para... Eso invita también a muchos gibraltareños que ya han venido y de toda la vida siempre han venido aquí a la Feria de la Línea, pero yo creo que es como un incentivo más, ¿no?, para que se venga.
9: Sí, hombre, claro, eso es otro atractivo, ¿no?, el que no tengas que venir sin saber lo que te puede encontrar en la frontera, ¿no?, que es un paseo, es como ir de la calle Clavé a la calle Real, prácticamente, que sí. Está al lado, no necesitas ahora ni coger mismo, el coche, sí. O sea, un gibraltareño, por ejemplo, yo que vivo cerca del Rocamar, viene con más facilidad que yo a la Feria de la Línea, porque es un paseíto, ¿no?, lo que tienen que hacer, ¿no? Y una noche, pues tú sabes que la línea por las noches son muy agradables. Sí. No es el calor que hace en Sevilla, ni mucho menos. Aquí tenemos un clima que ya lo quisieran, ¿no? Mi hijo que está trabaja en Sevilla y demás dice, papá, ustedes no sabéis lo que tenéis, ¿eh? Porque es verdad, allí no se puede vivir. Aquí ahora empieza a entrar fresquito y demás, y la verdad, se está en la feria de escándalo, ¿no? Sí.
8: Perfecto, bueno, pues para finalizar, Lore, no sé si quieres mandar un mensaje a los amigos que nos están siguiendo a través de Cadena Joven.
9: Sí, por supuesto que sí. Mira, yo quisiera poner un punto y un aspecto que es muy importante, ¿no? Sobre todo hablando del acuerdo. El acuerdo, pueden surgir ahora problemas. Por ejemplo, han surgido ahora, se ha cambiado el sistema de aduana y se ha formado un verdadero caos. Pero poco a poco se va resolviendo. O sea, el acuerdo no es el paraíso, no es la panacea, pero hay que saberlo desarrollar. Se van a presentar problemas, pueden generar problemas para algunos sectores económicos, pero lo que tenemos claro es que hay que corregirlo, porque el acuerdo es muy abierto, ¿no? Y podemos corregirlo y tiene cabida todo, ¿no? Por tanto, ya te digo que no se desespere la gente. Hoy también he escuchado un problema que había en el paro, que algunos trabajadores han tenido algún problema en cobrar, que ha trabajado en Gibraltar, el paro aquí en España, el desempleo. Hay que coordinar la seguridad social y las agencias tributarias de ambos lados también. Esto lleva algún tiempo. Esto no es fácil. ¿Sabes lo que te quiero decir? Entonces, tenemos que tener un poco de paciencia y por supuesto, pues darle, digamos, credibilidad, ¿no?, al acuerdo y confiar que es lo mejor que nos podía pasar. La otra opción era el caos, el desastre, los visados, la gente encerrada en Gibraltar otra vez, nosotros que cada vez que fuéramos a Gibraltar nos pidieran también un visado, en fin, un desastre. Así que tenemos tremendo. Que confiar en esto.
8: Tremendo. De hecho, cuando hace ya unos años se votó a favor del Brexit, la gente estaba muy preocupada porque siempre nos imaginábamos el peor de los escenarios, ¿no? Pero afortunadamente, sí. Dentro de lo que hay, yo creo que es la mejor opción, ¿no?
9: Sí, no. Sin duda es la mejor opción. Es la mejor opción y era la única que cabía, porque además ya no podíamos estar, digamos, en la situación que se nos plante que estábamos, en ese limbo. Ya la Unión Europea nos decía al gobierno de España, al gobierno de Reino Unido, a Gibraltar, o se arregláis o Gibraltar se queda como un territorio tercero a la Unión Europea. Entonces, como tú dices, bien dices, eso hubiera sido un desastre. O sea, que no teníamos más remedio ya que firmar este acuerdo, ratificarlo, y yo de verdad uno de los días más felices de mi vida ha sido.
8: Bueno, pues Loren, ha disfrutado de la feria, de la comida con nuestro vecino de Gibraltar, y que lo he dicho, que el año que viene estemos hablando de que esto va mucho mejor y que esto es una auténtica maravilla.
9: Sí, pues mira, ya ha llegado uno de los grandes, digamos, artífices también del acuerdo, que es Clive Hall, miembro del gobierno de Gibraltar, que ya lo tenemos ahí preparado para cenar uno de ellos.
8: Muy bien, pues venga. Lore, muchas gracias por acercarte.
9: Venga, ha sido un placer y gracias por vuestra invitación y, como siempre, a la disposición de Cadena Joven, vosotros lo sabéis.
8: Muchas gracias, Lore.
9: Venga.
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2: Bueno, pues seguimos aquí en la caseta municipal con más protagonistas de la feria y en este caso pues vamos a hablar de la Feria Taurina, que ya arrancó el pasado, este año pues ha coincidido el 20 de julio, en lunes, y era un día perfecto para uno de los espectáculos más esperados, ¿no? Con un cartel impresionante y con Morante de la Puebla como estrella, ¿no? Y además como un poco sorpresa, porque yo creo que nadie se lo esperaba a estas alturas. Y todo ello, pues gracias a su empresario, pues a Curro, que está con nosotros. Curro, darte muy buena.
3: Hola, Juan, buenas noches.
2: Que todavía me acuerdo perfectamente cuando se anunció en redes sociales que venía Morante de la Puebla.
3: Bueno, pues sí, la verdad que fue un acontecimiento, ¿no? Al final que venga la primerísima figura del toreo, el toreo más importante de toda la historia, que venga a la línea, pues bueno, es de agradecer, ¿no? Fue una tarde muy bonita. No hubo suerte con los toros, porque no estuvieron a la altura, pero sí te digo que los toros tuvieron una predisposición toda la tarde, vinieron con una ilusión fantástica y la verdad que sí, que bueno, contento, no por el ganado, pero bueno, seguimos sumando y creo que vamos a más. Y ahora, bueno, comenzamos mañana otra vez con una novillada muy, muy interesante, una novillada con Condesa de Sobral, en la que hay dos toros de la línea, Juan Cortés y Juan Jesús Rodríguez, con dos novilleros, un mexicano y un torero de Jerez, que ahora mismo está punteros, es de cuatro novilleros. Y bueno, y nos queda otro plato fuerte como es el sábado, ¿no? Una corrida de toros que habían dicho por ahí, que posiblemente he leído algo ahora mismo, de que posiblemente algún torero causara baja, y no hay ninguna baja. El cartel es como está: Sebastián Castella, Talavante y David de Miranda, que ha tenido una acogida, pero estará en la línea. Te lo puedo garantizar que el cartel queda como está.
2: Se cumplió la expectativa de todas maneras, ¿no? En la del lunes.
3: Sí, mucho ambiente.
2: En cuanto a público,
3: sí,
2: me refiero.
3: Mucho ambiente, hubo muchos aficionados de todo el campo de Gibraltar, de toda la parte de Andalucía, gente de Madrid, gente de todos lados, porque al final es un espectáculo que gusta y bueno, y al final pues estamos creando pues ambiente bonito en la plaza y todo pues se va reuniendo para que poco a poco la plaza se vaya consolidando, ¿no? Hay que tener suerte, que muchas veces que es muy difícil, tenemos una época muy difícil con el ganado, que coincidió con la pandemia, que no hay toro en el campo, que es muy difícil. Pero bueno, yo creo que poco a poco pues vamos a ir consolidando y trayendo pues lo mejor de lo mejor.
2: Y tuvimos público también de Gibraltar, ¿no? Porque sí. me decía antes Anthony, pero a los llanitos les gustan los
3: sí,
2: toros.
3: No, no, no,
2: sí,
3: muchísimo.
2: Pero siempre,
3: de muchísimo.
2: Siempre.
3: Tengo familia, muchísima familia, y te puedo decir que este año ha habido, no sé, no te puedo decir el aforo, pero muchísimo, muchísimo aficionados de Gibraltar y grandes amigos que tengo allí.
2: Así es. Vamos a hablar un poquito de la novillada mañana, ¿no? Tenemos la novillada, que es importante. Entrada, ¿cómo va la cosa?
3: Sí, mañana una novillada muy interesante, novillada de Condesa Sobral, de los hermanos Vázquez Gavira, que son una familia a la cual le tengo mucho cariño, que ya es la tercera novillada con picadores que echamos de ellos, novillada muy bien presentada, con una variedad de pelo pues fantástico, de muchos tipos de pelo, castaño, colorado, ensabanado, burraco, hay una variedad que va a ser muy bonita para el público. Y unos novilleros pues muy, muy, muy interesantes, ¿no? Y lo que te he dicho, los novilleros linenses que debutan con caballo, que tienen unas ganas pues brutal de estar bien ante su público, mucha responsabilidad, porque yo lo he visto hoy y le he visto la cara esa, no cara de miedo, sino cara de responsabilidad, ¿no? Que eso se nota, ¿no? Cuando yo, por ejemplo, cuando yo toreaba, yo he pasado más miedo en la línea que en Madrid, ¿no? ¿Pero por qué? Por la responsabilidad, ¿no? Porque pesa mucho, ¿no? A mí me duelen las cosas y yo, por ejemplo, si el otro día no he visto una corrida de toros, ¿yo qué voy a querer? Traer lo mejor, ¿no? Lo que pasa es que muchas veces son condiciones que no es fácil y, bueno, yo asumo las críticas porque al final soy una persona pública en ese tema, estoy expuesto a eso y, bueno, yo creo que llevo unos años haciendo las cosas muy bien y si un día no he visto un toro no creo que me merezca que me quieran crucificar.
2: Hay medios de comunicación que, la verdad, no sé, de verdad, y son del campo de Gibraltar, solo triste.
3: Además. Sí, bueno, pero esas cosas te vuelvo a decir, Juan, que yo acepto las críticas siempre es para sumar, ¿no? Yo creo que siempre digo que es importante que hablen de uno, aunque sea para mal, ¿no? Porque lo que no se nombra y no se ve no existe. Entonces, yo me considero una persona trabajadora, una persona que intenta hacer las cosas con seriedad y bien. Y bueno, muchas veces las cosas pues no salen porque aparte el toreo es el único espectáculo que no tiene un guión, ¿no? Que no se sabe cómo va a salir, ¿no? Y sí te digo que por lo pronto he traído lo mejor. Si no han vestido y los toreos, pero los toreos han dado la cara y yo seguiré dando la cara mientras tenga ilusión, ¿no? Espero no perderla.
2: Así es. Volvemos a recordar que tenemos el horario de la taquilla para comprar las entradas para tanto para la novillada
3: como
2: para la corrida del sábado.
3: Correcto, Juan, a partir de mañana pues abrimos a las 10 de la mañana hasta la hora del espectáculo sin cerrar y el sábado volvemos a abrir igual, ¿no? Tenemos la web nuestra que es toros.com y bueno, ya estamos, ya los dos días que nos quedan son dos días muy fuertes, dos días que ya el trabajo está hecho, pero son dos días de mucha responsabilidad porque al final uno lo que quiere es que no pase nada, ¿no? No le pase nada al público, no le pase nada a los toreros, que triunfen y que, bueno, y que haya foros para que todo el mundo pues salgamos beneficiados, ¿no?
2: Y lo que sigue siendo un éxito son los abonos, ¿no? Que tenemos un número fiel de seguidores que,
3: sí, sí,
2: que siempre están
3: los
2: ahí.
3: Abonados siempre se mantienen, se aumenta y bueno, y después el público que decide, ¿no? Decide ir a esta corrida porque me gusta la otra, también sabemos que no es un espectáculo barato, pero bueno, desde 20 euros, 22 euros puede un hombre a los toros, ¿no? Entonces yo creo que tampoco es un espectáculo caro. Una jarra rebuito creo que vale 10 euros, ¿no?
2: Sí.
3: Así que vea Morante por 22 euros creo que es barato. Claro.
2: Totalmente. Esto es dentro de la feria, pero no nos olvidemos que tenemos también otra novillada. Esta ya televisada por Canal
3: Correcto.
2: Sur. Lo has comentado tú y lo comentamos todos. Esto, si hubiera que pagarlo, la promoción que se le da durante toda una tarde en la televisión andaluza, y si hubiera que pagarlo sería un dineral. Y
3: pues imagina, la verdad que sí, tenemos el 15 de agosto una novia televisada, de aquí agradecer al maestro Juan Carlos Landrove, que él también es uno de los pilares importantes en este tema, ¿no? Que gracias a él, a su escuela taurina y todo lo logramos conseguir, a nuestro ayuntamiento, y también quiero agradecer a Diputación de Cádiz, ¿no? Que gracias a Diputación de Cádiz pues también colabora conmigo en el tema de patrocinio, en todo, entonces es de agradecer, pero sí te digo que lo que tú has dicho es verdad. La promoción y lo que se ve durante dos horas, la línea de la Concepción en Canal Sur, yo creo que eso no hay dinero para pagarlo, ¿no? Y yo creo que esta es la octava o la novena televisada que tenemos en estos tres o cuatro últimos años, ¿no?
2: Sí.
3: Y aún no es la última, tenemos otra más en octubre, ¿no? Entonces lo que te quiero decir es que volvemos a tener dos televisadas este año, el año pasado tuvimos tres, el anterior dos. Tú imagínate todo lo que se está consiguiendo, ¿no? Entonces, es una cosa que yo creo que es algo, pues, creo que muy, muy pocas plazas en España que tengan, pues, tanta televisión y tanta promoción.
2: Así es. Bueno, yo quiero resaltar, aparte de los festejos taurinos, la cantidad de actividades que estáis realizando con las jornadas taurinas, el pregón taurino, y que se sigue consolidando y con mucho éxito de público.
3: Pues
2: siempre.
3: Sí, la verdad que sí, que las jornadas taurinas han estado muy bien, una jornada que cada vez va cogiendo más aliciente, y el pregón taurino, pues bueno, ya es como el inicio de la feria, ¿no? Sí. El jueves antes de feria siempre lo hacemos, este año lo ha dado mi amigo Momo Valle.
2: Bueno.
3: Que ha sido un pregón pues exquisito, a mí me ha encantado, ha sido con una torería, con un saber estar dentro de lo que es el pregón, ha contado tantas historias, no se ha dejado un arenero, un puntillero, el que vende la almohadilla, ha hablado de todo el mundo con un cariño y hacia mí también, ¿no? Entonces también pues desde aquí felicito a Momo y bueno, y mientras pueda pues vamos a continuar con este pregón y va a ver si llegamos a C50.
2: Lo que pasa es que Momo ha dejado el listón alto.
3: La verdad que sí, cada vez está más alto. Pues mira, con Juan Carlos Gordillo fue un pregón
2: sí, claro.
3: Fantástico. Después Andrés Losada hizo otro pregón pues a la altura de Juan Carlos y ahora Momo pues, ha hecho otro pregón pues bueno. Es más, te puedo decir que el año que viene lo va a dar mi amigo Juan Montalva, que ya hablé con él y yo al final lo cazo en la calle, pero ya se están ofreciendo para los siguientes años, ¿no? Entonces, bueno, es señal que hay ilusión por darlo y es algo pues que gusta.
2: Burro, yo quiero resaltar también el trabajo que conlleva el mantener la plaza de toros, que esto no es una cosa de llega la fecha y te dejan ahí, eso hay que cuidarlo, ¿no?
3: Bueno, sí, pero bueno, gracias a Dios hay un equipo fantástico en el ayuntamiento, un equipo de mantenimiento que la tienen de dulce y yo la cuido dentro de mis posibilidades, ¿no? Porque a mí al final me gusta, mantengo el ruedo mucho porque es una cosa muy, muy delicada para los toreros, claro. Que intento que esté al 100% porque un problema en él puede causar una lesión, entonces la cuido mucho, pero bueno, desde aquí sí te digo que yo no tengo quejas en nada con el ayuntamiento porque cualquier pega que veo, tengo este problema, tardan 2 minutos en solucionarlo porque aparte es de un monumento que tenemos todo, que es un bien cultural, que al final hay que mantenerlo y cuidarlo.
2: Así es. Te quiero preguntar, ¿has tenido tiempo de disfrutar de la feria?
3: No, no he tenido tiempo, Juan. Hoy, bueno, la pisé el martes, que vine a un almuerzo rápido, media hora, y hoy es el segundo día que lo piso. He entrado, vengo a una cena, pero bueno, mayormente he venido por ver a ustedes y saludaros. Pero no he tenido tiempo. Esta semana para mí es una semana de mucho, mucho, mucho trabajo. Y bueno, ya volveré el sábado si todo va bien. Me gustaría venir el sábado y disfrutar de la feria porque tengo niñas adolescentes que vienen todos los días. Me acuesto y estoy con un ojo despierto y abierto porque, claro, no están en casa y lo paso mal. Pero bueno, llega a las 11 y estoy rendido porque al final yo no paro de trabajar. Estoy todo el día en la plaza, todo el día haciendo cosas, viajando para un lado, para otro, es decir, ganado, encerrando toros y bueno. Pero es mi trabajo y al final me gusta y lo hago con mucho cariño. Y bueno, al final te digo eso, que lo hago con mucha ilusión y mientras pueda, pues ahí estaré.
2: Perfecto. Bueno, pues recordarle a nuestros amigos que nos están siguiendo que todavía nos quedan 2 espectáculos taurinos en esta velada y fiesta. Volvemos a recordar rápidamente el horario de taquilla.
3: Sí, estamos a partir de las 10 de la mañana hasta la hora del festejo, que es a las 7 y media. Mañana tenemos la novillada con picadores. Una novedad muy interesante y el sábado pues tenemos un plato fuerte con un cartelazo que son los 2 triunfadores de Madrid y el triunfador de Sevilla, Sebastián Castella, Alejandro Talavante y David de Miranda, con toro de Juan Albarrán.
2: Cartelón.
3: Cartelazo.
2: Cartelón. Y envidia de muchos.
3: Sí, la verdad es que te digo que es una feria muy, muy interesante con todas las máximas figuras del toreo y te puedo garantizar y al 100%. Que muy pocas o casi ninguna plaza de la categoría de la línea de tercera tiene estos carteles y hay que valorar el esfuerzo, que no es porque sea yo, pero es un esfuerzo titánico, porque no es fácil defender unos carteles con esas máximas figuras del toreo y no es porque me quiera echar flores, pero no es fácil organizar estos eventos.
2: No, y además que no es solo este año, que llevamos unos pocos de años
3: desde 2022 no han faltado ninguna figura del toreo.
2: Es que no ha faltado ninguno, así que hay un trabajo impresionante. Pues Curro, nada, a ver si por lo menos el domingo que ya he terminado todo puedes disfrutar un poquito de la feria.
3: Seguro que sí, muchas gracias a vosotros que siempre estáis ahí y ya sabéis, lo que necesitáis aquí me tenéis.
2: Muchas gracias, Curro.
3: Gracias.
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9: Pues continuamos en el recinto ferial, en la caseta municipal, realizando entrevistas a los protagonistas. En este caso vamos a hablar de la actualidad linense. ¿Por qué? Porque durante este año se ha conseguido algo muy importante, que es las obras de la primera fase de la recuperación del fuerte de Santa Bárbara. Y si hay una asociación que ha luchado por esto, es sin duda la Asociación del Fuerte de Santa Bárbara. Tenemos con nosotros a su presidente, con Miguel Ángel Prieto. Muy buenas.
10: Buenas noches, Juan, buenas noches. A Anthony y a todos los oyentes de Cadena Joven. Nada, felicitaros porque lleváis ya algunos años haciendo, pues, en este contexto, ¿no?, en la feria, y creo que es de agradecer mucho que un medio con Cadena Joven pues esté con la ciudadanía de la línea, ¿no? Y volviendo un poquillo a los inicios de tu comentario, pues sí, estamos muy felices porque después de 9 años de lucha, pues hace unos meses pues empezaron las obras de la primera fase del fuerte. Hubo ahí un paroncillo porque la empresa empezó a mezclar piedras de hace 300 años con piedra de otra cantera. Hubo una denuncia conjunta de Verdemar con la Asociación del Fuerte. Vinieron técnicos de la Junta de Andalucía, le dieron un tironcillo de oreja a la empresa del ayuntamiento, y gracias a Dios las cosas se están haciendo bien, ¿no? Hemos visto la evolución en estos últimos meses de la colocación de la empalizada. Están haciendo ya lo que va a hacer el museo y el centro de interpretación, y bueno, muy contento de que, bueno, acá ya ha tardado 9 años de que el objetivo se vaya a conseguir, y esto no para que nuestro objetivo en nuestro noveno aniversario, que será en noviembre, pues será marcarnos una línea para que intentar pues demandarle de los políticos que tengamos una segunda fase y después una tercera, una cuarta, la que haga falta para poder recuperar nuestro río.
9: Claro, porque precisamente te va a preguntar eso, Miguel Ángel, ¿cuál es, una segunda fase en qué consistiría exactamente?
10: Bueno, es decir, la ley de patrimonio es muy clara en Andalucía y lo dice para que la ciudadanía me pueda entender. Si tú puedes demostrar cómo era esa construcción en su origen, la puedes recuperar. Tenemos la suerte que los archivos de Simanca, dado que fue el primer Borbón de España, Felipe V, quien ordena al ingeniero militar Jorge Próspero de Borbón, le ordena construir la línea de contraplación, tenemos todos los planos guardados, es decir, tenemos los planos guardados desde el principio de la obra hasta el final. O sea, eso nos permite, pues, interpretar, y hoy más en día, ¿no? Es decir, con las tecnologías de la IA, con todo, ya llevamos años, ¿no?, con los vídeos que hace nuestro recreador Manuel Romero, intentando pues poner en valor un poquito cómo era el fuerte en su origen, ¿no? Entonces, la ley de patrimonio nos permite, es cierto que si no existe material de la época, la ley dice también que con un ladrillo, hablamos de otro color, puede separar la obra antigua de la obra nueva. Entonces, nos permite, si se quiere y hay voluntad, nos permite reconstruirlo totalmente. Pero bueno, eso será otra historia para el 2027.
9: Ah, sí, además que no paráis. Escúchame, 9 años hace ya creasteis la asociación. ¿Qué recuerdos tiene de esos comienzos? Y si te veías que después de estos años se iba a conseguir por lo menos esta primera fase, ¿no?
10: Bueno, los recuerdos vienen antes de crear la asociación, que la creamos en, quiero recordar, la dimos de alta en octubre del 2017. Y la presentamos un 3 de noviembre del 2017 en el Club Marítimo Linense. En el mes de marzo, ya dando un día un paseíto por la ciudad deportiva, por el estadio y demás, pues se me ocurrió y hablé con algunos compañeros, que qué pena, ¿no?, que teniendo ahí nuestro origen y demás, porque no lo poníamos en valor, ¿no? Entonces, bueno, tuve la complicidad de Pepe Díaz en un principio, de otros compañeros, y en un principio nos decía que estábamos tontos, que estábamos locos, que eso era un despropósito, que jamás en la vida aquello se podía conseguir, ¿no? Es verdad que ha habido muchos sinsabores con el equipo de gobierno, conocido por todo el pueblo, ¿no? De pedir subvenciones, de retirarlas, de perderlas. Pero bueno, yo creo que es momento, desde que se solicitó la última, los fondos Next Generation, por el tema del cierre de la térmica de los barrios, pues se consiguieron aproximadamente 1 millón de euros para el fuerte, para la primera torre, ¿no? Entonces, hay un tema, sin ser sospechoso yo, de Vox, ¿vale? Vox ha llegado a la Junta de Andalucía con una vicepresidencia y con alguna consejería, y el vicepresidente Manuel Gavira, una persona muy involucrada con el proyecto nuestro, que vino, no sé si lo recordáis, creo que hay alguna entrevista por ahí, que vino hace unos pocos de años, nuestro cuarto, quinto aniversario, vino a visitar la ruina del fuerte y nos comentó que si algún día llegaban al gobierno, que contáramos con el apoyo de ese grupo político, ¿no? Entonces es el momento de que pase el mes de julio, acaban de aterrizar, mes de agosto de vacaciones, pero este presidente con su junta directiva en septiembre le estamos pidiendo una reunión al vicepresidente de la Junta de Andalucía para que, si conjuntamente con el PP, que también apoya mucho, le claro, podemos dar otro empujón, pues sería muy importante.
9: Súper importante. También es importante que los niños linenses conozcan su origen, y de eso se ha encargado muy bien la asociación, la verdad que con muchísimas actividades, tanto con plan con colegios como
10: colectivo, la que era Romy, colectivo de Asa Azul, colectivo con campamento de verano, ¿no?
9: Y los niños además que se muestran con mucho interés, ¿no?, porque conocen los orígenes, lo más cercano que nosotros tenemos.
10: Yo lo más importante, además yo siempre me he quedado, creo que Juan lo hemos comentado alguna vez, a mí mi hijo, que ya va a cumplir 27 años, me decía hace unos años, ¿no?, papá, qué pena, ¿no?, que cuando yo estaba en el colegio, que me hubiera gustado, ¿no?, que me hubieran enseñado cuál era el origen de la línea, ¿no? Entonces, eso para mí, yo creo que ha sido muy, para mí como presidente, y sobre todo para la asociación, para el pueblo de la línea, yo creo que ha sido lo más importante. Es decir, el tener 8 o 9 mil niños en estos años visitando el Fuerte de Santa Bárbara con la oferta educativa, llegando luego a la casa con el folleto. Es verdad que había una simbiosis muy bonita con la balona antes del estadio nuevo, porque lo llevábamos al estadio, sí. le veían a los jugadores, le invitamos un refresquito. Yo espero ya este año que viene pues poder recuperarlo. Y es verdad que llegaban a la casa y a la hora de comer, pues lógicamente la conversación de los padres con los niños, donde había estado y que había hecho, pues hemos estado en el fuerte de Santa Bárbara. Eso unido a una, yo creo, otra pieza importantísima, que fue la llegada de Manuel Romero, de otra forma de ver, haciéndonos los vídeos en 3D, pues eso, lógicamente, gracias a vosotros, a los medios de comunicación y a las redes sociales, pues ha hecho que la ciudadanía pues le demande al político, que es muy bonito, que recuperemos nuestro origen.
9: Y que quedan muy solo los vídeos, la verdad que es impresionante, ¿no?
10: Con ahora estamos preparando uno. Ahora está preparando Manolo uno para nuestro noveno aniversario en noviembre, que dura una película, dura una hora y media. Lo que pasa es que iremos poniendo trocitos de, como fueran cortometrajes del vídeo, pero va a ser una maravilla, de verdad que sí. Que con la IA.
9: Bueno, Juan, hoy en día se puede hacer, vamos, maravilla,
10: vamos,
9: ¿no?
10: Vamos, lo mismo dice que una IA que yo tengo que intentar la feria, contigo.
9: Bueno, seguimos con la sede.
10: En la Peña Balona.
9: La Peña Balona con...
10: Hemos agradecido a Julio Vega, segunda directiva. Y bueno, Juan, mira, sinceramente, si este año tenemos la suerte, que ya hablé yo con él. Con el presidente de la Balona, en la Peña Balona precisamente, la posibilidad que si este año pasado con la lluvia y demás, la oferta educativa fue un poquito más reducida, para el año 2026 y 2027, no solo en la sede de la Peña Balona vamos a llevar a los niños, sino que vamos a contar que podremos llevar a los niños en el estadio municipal para que vean al primer equipo. Si lo animamos, lo quitamos de las ruinas de la tercera red y lo ascendemos con la ayuda de los chavales.
9: Bueno, porque hay una mala suerte con la Balona que no es normal.
10: Pues sí. Y si me permite, Juan, pues me gustaría felicitar al pueblo, a mi pueblo, por lo de la línea. Estamos ya jueves. No hay que resaltar nada de negativo, sino todo lo contrario. Y bueno, animarlos a que disfruten de nuestra salvadora, que sigan disfrutando de nuestra estos 10 días que tenemos de feria. Sí. Y que nada, que lo vivan intensamente y demás, es lo que les deseo, lo mejor a todos.
9: Además, de verdad, mira, Miguel Ángel estaba comentando el otro día, estaba Juan Franco comentando que se va a cambiar el recinto ferial y que el actual se va a cambiar, y yo recuerdo que el actual recinto ferial se consiguió con el gobierno de José Antonio Fernández, bueno, Pons, que a ti te sonará de algo.
10: Y si yo te contara el porqué, no te lo vas a creer, porque a lo mejor ese pequeño detalle. Yo recuerdo que llego en el año 96, en el año 95 llego como concejal de juventud,
9: sí.
10: Y quiero recordar, en enero del 96 me nombran concejal de deporte.
9: Sí.
10: Vale. Yo que había jugado fútbol, conocía bien la ciudad deportiva, aquello por desgracia era un vertedero de personas con el tema de droga, personas haciendo cosas que no se deben de hacer, era un vertedero. Porque recordemos que muchos de las casetas, todas las casetas, además, estaban en la ciudad deportiva.
9: Sí, claro.
10: Bueno, y decido, hablo con los compañeros del Consejo Asesor de Deporte, de todos los partidos políticos y demás, y bueno, tuvimos la valentía, y yo como, lógicamente como concejal, de derribar todas las portadas de la caseta de feria que se quedaban permanentes.
9: Sí,
10: tú serías un niño, Juan.
9: Sí, sí.
10: Tú serías un niño, pero ahí te quedaban las portadas de la Unión Deportiva, del Círculo Mercantil.
9: Del Ayuntamiento también.
10: Se quedaban las portadas y al final es lo que era un nido de delincuencia, de muchas cosas, ¿no? Y bueno, y recuerdo, creo que fue con la empresa Cañete, que trajo una excavadora, y digo, tira para adelante. Y creo que fue después de la feria, un mes de agosto, septiembre, derribamos todas las portadas de las casetas. Y se montó un guirigay, imagínate la situación de caseteros, me querían comer, me querían matar. Bueno,
9: y además que en aquel momento, ¿no?, había un montón de casetas, que no es como ahora.
10: José Antonio, para descanse, siendo un hombre de deporte,
9: sí,
10: lo entendió perfectamente, había complicidad en todo lo que te cuento, lógicamente con él, ¿no?, como alcalde, ¿no?
9: Sí.
10: Y se decide hacer la feria con las casetas en este recinto ferial, Juan. todo fue por el bien del deporte y creo que la ubicación fue acertada. Totalmente. Al principio, y bueno, y sacamos, es verdad que teníamos luego algunos incidentes de basura, teníamos los aparcamientos dentro, que generaba también dinero para luego poder meter al albero, los campos y demás, pero creo que fue un acierto muy importante de nuestro alcalde y humildemente de que fue concejal de deporte, y trasladarlo aquí a recinto ferial, ¿no?
9: Que no es comprar solamente esto, sino además adaptarlo con los puntos de luz, con las tuberías.
10: Mira, faltaban, ven, creo que esto lo hizo Excavaciones Rodríguez, quiero recordar, y creo que faltaba un mes para empezar la feria, y todavía estaban las máquinas aquí allanando, echando albero y demás. Sí. Pero bueno, se consiguió.
9: Y fíjate, después de tantos años aquí seguimos.
10: Pues sí.
9: Así que eso lo he querido recordar yo, porque.
10: Y es verdad que nos gustará más o menos, pero tendrá que haber un traslado, Juan. Tendrá que haber un traslado a otro sitio, porque lógicamente estos terrenos son muy apetecibles con el tema de la frontera, aeropuerto conjunto.
9: Con la situación nueva,
10: y tenemos que ser un poquito sensatos y pensar en el bienestar de todos, ¿no? El bienestar de todos es que podamos tener una zona aquí importante en tema hotelera y demás, que al final crea riqueza para la ciudad, ¿no? Y bueno, habrá quien se quede, quien no se quede, pero bueno, tenemos tiempo, pues creo que el proceso lo podemos hacer tranquilamente, adaptando tranquilamente los terrenos que se vayan a adaptar en el Zabal, y bueno, intentando crear la infraestructura, quizá con más autobuses, con más transporte, para que la gente no les sea muy, o sea un agravio para ellos, ¿no? Y sobre todo tenemos que intentar, si nos llevamos la feria a otra zona de la ciudad, tenemos que intentar, para que el comercio del centro de la ciudad no sufra, ya inventaremos, yo creo que ya se inventará algo para intentar ayudarle y echarle una mano a los comerciantes.
9: Efectivamente. Para finalizar, Miguel Ángel, ¿qué actividades tenemos en este, aparte del noveno aniversario, qué actividades tenemos por ahí en la asociación?
10: Bueno, preparando, aparte de lo que tú acabas de comentar, estoy pendiente en unos días, cuando termine la feria, que me llame Naquera Romy. Claro. El campamento de verano siempre.
9: Sí, es verdad, campamento.
10: Lo hacemos algo. Y bueno, el año pasado hicimos algo con Ramón Mata con el tema del campamento de la Tunara. Pero bueno, abierto a cualquier colectivo, que nosotros lo hacemos de una manera altruista y demás. Y se aprovecha el mes de agosto. Y es tempranito, este colectivo que se quiera apuntar con nosotros, nosotros le haremos una visita. Sino que, y perdóname que haga un poquito publicidad de un amigo mío, ¿no? Lo invitaremos un refresquito en el chiringuito Chango, que está al lado del fuerte.
9: Perfecto. Para finalizar, un mensaje que le queda a la gente de la línea.
10: Pues nada, que eso es lo que he dicho antes, que disfruten de nuestra feria, de nuestra velada, que lo pasen muy bien, que sabemos disfrutar si tenéis conflicto. Y transmito un mensaje que lo hemos tenido presente, ¿no? Como pasó con Argentina, con España, ¿no? En la final. Por mucho que te provoque y demás, no te pelees. Disfruta de nuestra feria y vívela intensamente.
9: Totalmente, Miguel, muchas gracias.
10: Gracias a vosotros.
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11: 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Es tiempo de mirar adentro, de crear conciencia. De vencer el miedo, la manipulación, educarnos en la igualdad y cambiar el esquema mental del sistema imperante. 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

¿Sabías que existe un día que no pertenece a ningún mes ni a ningún año? Un día que está fuera del tiempo. Este 25 de julio, según el calendario maya, no es un día más. Es un portal espiritual. Un espacio sagrado. Un paréntesis en la línea del tiempo. Para los mayas, el tiempo era sagrado. Su calendario marcaba vibraciones y ciclos, y entre ellos había un día especial. El día fuera del tiempo. Un momento sin cargas, sin pasado, sin futuro. Un instante para limpiar el alma y recalibrar el espíritu. Este 25 de julio es una oportunidad única para soltar lo que pesa, alinearte con tu propósito y sembrar nuevas intenciones. Haz de este día un acto de amor hacia ti. Respira, escribe, medita y escucha a tu alma. Este no es un día cualquiera. Es el momento ideal para elevar tu frecuencia y prepararte para un nuevo comienzo. Limpio mi espíritu y haz de este día fuera del tiempo el inicio de tu renacimiento.

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0: Y bien, queridos usuarios y usuarias, nosotros tenemos en el día de hoy, para este programa Retorno al Equilibrio, tenemos una conversación vía una plataforma muy conocida, porque la idea es poder acortar distancias y traer lo mejor para este segmento de crecimiento personal. Muchas veces intentamos resolver nuestros problemas pensando y esforzándonos más o buscando soluciones fuera. Sin embargo, nuestras mejores respuestas suelen encontrarse en un lugar al que no siempre sabemos cómo acceder: la sabiduría profunda de la mente inconsciente. Este párrafo a mí me lleva a que de reiterada manera en este espacio que ya tenemos 11 años ininterrumpidamente a través de Solugar Radio, la 88.7 FM y todas las demás emisoras que nos repican, pues siempre hemos hablado sobre esto, la importancia de lo simple, la importancia de estar presentes en conciencia y no complicarnos mucho este camino evolutivo que llamamos vida. Y para ello, pues vamos a conversar hoy con una persona a la quien yo conozco hace algunos años, quizás no personalmente, pero sí a través de su trabajo, a través de intercambios sobre las diferentes actividades que hace, y que hoy nos trae Imágenes Semilla, un libro que es, ya me lo he leído, creo que es un aporte básico porque dentro de lo simple puede darnos muchas herramientas. Y para ello, para compartir estas herramientas, pues vamos a conversar con nuestro invitado del día de hoy, Manuel Guerrero García. Manuel, bienvenido a Retorno al Equilibrio.
1: Gracias, muchas gracias, Diana. Buenos días. ¿Qué tal?
0: Bien, pues bueno,
1: encantado,
0: Manuel,
1: de estar aquí.
0: Vamos a ir usando un poquito, aparte del audio, que salimos a través de las ondas FM y del streaming, también quizás cortemos algo de esta conversación en video audio, ¿vale? Ajá. Cuéntanos un poco, ¿cómo te describirías dentro del trabajo que realizas? ¿Eres constelador?
1: Sí.
0: Has hecho estudios muy profundos y de hace mucho tiempo en la NPL, ¿vale?
1: Sí,
0: que es muy
1: NL.
0: Importante,
1: sí.
0: Y que también rozas esa parte chamánica. Cuéntanos
1: Sí.
0: un poco quién es Manuel García.
1: Ajá, sí, Manuel Guerrero, ¿no? Manuel Guerrero García. Pues mira, mi recorrido, como tú dices, empieza con la PNL. A mí cayó un libro de PNL, NLP en inglés, como tú has dicho, ¿no? Programación neurolingüística, cayó en mis manos. Yo estaba pasando una época de crisis personal, buscaba soluciones y algunas cosas no me funcionaban. Hace ya muchos años de esto. Y desde el primer momento en que empecé a usar las técnicas que venían en ese libro, me empezaron a funcionar. Y ahí empezó un recorrido para mí muy valioso. Yo me formé en PNL, me formé dos veces, hice la formación completa dos veces, con Salvador Carrión y con Alan Santos, también en Barcelona en el Instituto Gestalt. Y para mí la PNL me sigue fascinando, sigo enamorado de ella, porque tiene una actitud acerca del cambio personal, de cómo se puede hacer más fácil. Que el cambio no tiene por qué ser, digamos, complicado, laborioso, doloroso, sino que a veces es muy rápido, cambios profundos. Y también hay una actitud de exploración, sentido de la forma, el cambio tiene muchas veces una forma. En fin, hay una serie de cosas ahí que a mí me sirvieron mucho tiempo, me siguen sirviendo. Yo tengo un largo entrenamiento y experiencia en PNL. Y en determinado momento, aunque yo me puedo poner muy bien en el lugar de alguien que va a una constelación familiar y dice que eso le parece muy raro. Yo me puedo poner muy bien en su lugar porque yo estuve ahí. Ya a mí durante mucho tiempo me hablaron de constelaciones familiares y me parecía algo muy raro. A mí me parecía que no había nada más allá del sistema nervioso nuestro, biológico. Pero en determinado momento, después de ciertas experiencias, ciertas lecturas, Pues yo me abrí a las constelaciones, fui a ver a Hellinger a Madrid a un simposio que le hizo, a un seminario, me impresionó muchísimo. Y a la vuelta, pues constelé con Manuel Zapata y ese mismo día pedí quedarme allí a formarme. Y ahí empezó un recorrido de una enorme profundidad para mí, porque las constelaciones me mostraron lo transpersonal, ¿no? Que hay algo más allá del individuo. Y que los individuos no estamos separados de nuestros sistemas, quizás sí físicamente, ¿no? Pero en un nivel más profundo, pues no estamos separados, estamos unidos, ¿no? Más allá del tiempo y del espacio. Y eso, ahí empezó un recorrido hace ya también sus años, y bueno, hoy día pues facilito constelaciones e enseño constelaciones en la formación de Entre Almas, que fundó y dirige Francisco Lorca. Esta misma tarde tengo un taller de constelaciones en Sevilla y me parece algo extraordinario. La contribución de Bert Hellinger al mundo me parece que es algo que poco a poco se irá imponiendo porque, bueno, se irá extendiendo, no imponiendo, ¿no? No, es que simplemente cuando te das cuenta de que existe esa dimensión en nuestra alma y de lo sanadora que puede ser, pues realmente ya no puedes no haber visto lo que has visto y ya no puedes no haberlo experimentado, ¿no? Y bueno, una vez que estaba en constelaciones, llega un momento, como tú sabes, en las constelaciones, cuando sacamos representantes, pues de algún modo te vuelves una antena de aquello, de aquella persona o de aquello que representas, ¿no? Comienzas a sentir cosas que corresponden más bien a esa persona o ese algo que representas. Te das cuenta de que cuando entras en el campo de alguien, experimentas eso. Y claro, de ahí al chamanismo no hay casi ni un paso, porque en el fondo, si tú estás en una constelación, te sacan de representante de una casa y resulta que tú descubres que la casa tiene sentimientos, que a lo mejor está enfadada con los nuevos dueños. A mí esto hace años me hubiera parecido algo de chiflados, pero lo he experimentado ya muchas veces, ¿no? Entonces, cuando tú experimentas eso, pues de ahí al chamanismo, a que la montaña, la cascada tienen también alma, a que el fuego tiene una dimensión física que sirve para calentar la comida o para lo que sea, ¿no? Pero también tiene una dimensión espiritual y es un poderoso espíritu, pues ahí no hay ni un paso. Y entonces, pues yo me empecé a formar con la Fundación de Estudios Chamánicos, una fundación muy respetada a nivel internacional, fundada por el antropólogo Michael Harner, que no se limitó a mirar a las culturas indígenas desde por encima del hombro, sino que se integró en sus enseñanzas y él a su vez se convirtió en un muy experimentado practicante chamánico, respetado, como digo, por muchas culturas indígenas. Él estudió unas 500 culturas chamánicas del mundo entero y creó esta fundación que desarrolla unas formaciones realmente de una enorme calidad. Ahora, pues esta misma semana he terminado la formación. Bueno, terminado siempre no es más que un principio, ¿no? Pero quiero decir que he concluido lo que la fundación llama la formación de 3 años en iniciaciones chamánicas avanzadas. Pero por puro placer voy a repetirla porque ya digo que para mí esto no es más que un principio y esto es un camino, ¿no? Siempre somos aprendices en relación con esto tan, tan grande. Y bueno, como decías al principio, en medio de todo esto, ¿qué hace este libro, Imágenes Semilla? Pues Imágenes Semilla tiene más que ver con mi rama PNL, Metáforas Erickson, Milton Erickson. Milton Erickson fue un psicoterapeuta, uno de los más grandes psicoterapeutas del siglo XX. Él era médico y psiquiatra, pero él utilizaba el trance, no le gustaba la palabra hipnosis, porque suena a dominio o a control, y es todo lo contrario, es crear un bucle, una relación determinada, colaborativa con los recursos inconscientes de la persona. Y de eso salían realmente cosas extraordinarias, cambios maravillosos para personas que habían hecho ya un recorrido enorme por distintos terapeutas, por distintas. Y llegaban a Erickson y ahí encontraban muchas veces soluciones. Entonces, bueno, el libro Imágenes Semilla es una integración de estas distintas cosas que yo he ido aprendiendo a lo largo del tiempo. Y una imagen semilla es una interfaz muy simple, una manera muy simple de relacionarte con tu inconsciente para pedirle que ponga en funcionamiento sus recursos en una determinada dirección, en la que tú desees. Y de eso trata el libro. El libro es muy simple, tiene unas 30 páginas de introducción y luego lo que vienen son las distintas imágenes, que no son imágenes pintadas. Las imágenes las haces tú con unas instrucciones, las haces tú en tu mente, son como visualizaciones. Pero son muy simples, no hace falta tener ningún talento especial para visualizar. Yo mismo no soy muy bueno visualizando, pero funciona igual de bien, aunque no sea muy bueno visualizando. Y quizá el mayor obstáculo que hay para usarlas es que la mente consciente muchas veces cree que ella tiene que hacer más. La mente consciente, como decía un maestro japonés, decía en el libro este famoso, ¿no? De Herrigel, del tiro con arco, ¿no? De Zen en el arte del tiro con arco. Hubo un día que el maestro japonés le dijo a Herrigel: usted cree que lo que usted no haga no se hará. Es decir, él creía que tenía que hacer mucho más y se trataba de no hacer tanto, ¿no? De dejar que las cosas se hicieran. Pues con las imágenes semilla, quizás la mayor dificultad es que la mente consciente quiere hacer más y se trata de que siguiendo las instrucciones haces una imagen en tu mente y la dejas ahí, como si lo hubieras sembrado en tu interior. Y horas después o días después, notas que algo ha cambiado en relación con el asunto con el que has trabajado. Puede que te vengan nuevas comprensiones que no se te habían ocurrido antes, perspectivas, o puede incluso que aunque no haya venido ninguna buena comprensión, nueva, ninguna nueva comprensión, de pronto te encuentres actuando de un modo nuevo y diferente en el contexto para el que has trabajado. Un contexto en el que a lo mejor te sentías con pocos recursos y de pronto te das cuenta de que has desarrollado mayor flexibilidad. Obviamente, si las usas más, si las usas más veces, pues hay más probabilidad de que notes los efectos, ¿no? Pero no es raro que con una sola vez que uses una imagen ya empieces a notar esos efectos. Y bueno, de eso trata ese libro y un poco eso es un resumen de quién soy.
0: Pues mira, vamos a aclarar un poquito conceptos porque quizás no todo el mundo está familiarizado. Hay unos estereotipos. Cuando hablamos de chamanismo, la gente cree que es brujería.
1: Claro.
0: Cuando hablamos de constelaciones, creen que es, bueno, para algunos pirados hippies que se
1: Sí.
0: van rotando roles familiares de otras personas que no conocen. Quizás en aclarar conceptos y cuando hablamos de programación neurolingüística, pues ahí hay menos duda porque ya eso viene recorriendo muchísimos años y
1: Claro.
0: está siendo utilizado por muchos profesionales de la salud mental.
1: Sí.
0: Pero al aclarar, me gustaría que aclaráramos que cuando hablamos de chamanismo, ¿cómo definirías en tres palabras?
1: Claro, mira, en tres palabras, chamanismo consiste en conectar con la dimensión espiritual de la realidad a través de estados expandidos de conciencia. Tenemos estados ordinarios de conciencia donde yo percibo, pues bueno, te percibo a ti en la pantalla. Veo el ordenador que tengo enfrente, en fin, eso es un estado ordinario de conciencia. Pero cuando haces determinadas cosas, en una pequeña cantidad de culturas del mundo se usan sustancias de una manera muy, muy controlada y sabiendo muy bien lo que se hace, pero en la gran mayoría, vamos, en el 100% de esa, incluso en esas mismas culturas, pero en el 100% de las culturas, se usa sonido. En determinada velocidad de pulsación y se ha puesto electrodos a la gente en la cabeza y se ha visto que las ondas cerebrales cambian, ¿no? Entonces, a través de esos estados expandidos de conciencia, comienzas a percibir esa realidad espiritual. Y entonces vienen, claro, esto que a mucha gente le puede parecer, como tú dices, una chifladura. ¿Cómo que ha venido un animal de poder? ¿Cómo es que ha venido el espíritu del ciervo, ¿no? Bueno, mira. Tómalo, si quieres, como una interfaz, como una manera a través de la cual el gran espíritu, que no tiene, que es inabarcable para nosotros, ¿no? Pues a través de esa interfaz, de algún modo, se comunica con nosotros, ¿no? Es como un transformador. Si tú de pronto conectas, pues, tu móvil para cargarlo a una central de 100.000 voltios, pues explota el móvil, ¿no? Así que en el chamanismo uno se relaciona con la gran dimensión espiritual a través de esas interfaces que, bueno, los llamamos los espíritus, Pero no estamos hablando de un trabajo de brujería, no estamos. Brujería es hacer daño a alguien. Brujería es también entrar en el campo de alguien sin permiso, aunque sea para querer ayudarle. Yo no soy nadie para ayudar chamánicamente, para pedir a mis espíritus de ayuda, que vayan y curen a alguien si esa persona no lo ha pedido o no ha dado su permiso. Y el trabajo se hace siempre pidiendo ayuda a espíritus, si queréis llamarlo interfaces espirituales, a espíritus que son puro amor y compasión, que son indisponibles para el daño. Es imposible que hagan daño a alguien. De hecho, si un
0: A mí
1: practicante chamánico.
0: me gustaría un poquito aclarar el hecho de que cuando hablamos de espíritu, no es que estamos
1: Sí.
0: hablando de los espíritus de ghost,
1: No, no, no, no, no, no, para
0: estamos
1: nada.
0: hablando de la conexión. Para mí, el
1: Eso.
0: chamanismo tiene que ver con el descubrir el gran poder de la Pachamama, del
1: Eso.
0: planeta, a través de
1: Sí.
0: sus elementos, a través
1: Sí.
0: de esa energía, a lo que llamamos espíritu, que nos lleva desde lo natural al conocimiento de nuestro poder interno. Bajo
1: Exacto.
0: diferentes símbolos,
1: Sí.
0: no
1: Sí.
0: siempre se necesita, porque se relaciona mucho todo esto con el ayahuasca y todas estas sustancias que no es necesario.
1: No.
0: Y pienso que es, de hecho, estoy muy en contra de que se busquen estados de conciencia expandidos a través de algo que sea externo. Deberíamos apostar mucho por lo endógeno, y eso lo
1: Ajá.
0: puede propiciar muchísimo lo que tú has dicho, el sonido. Y para ello
1: Sí.
0: hemos hablado también en diferentes veces con Paz Villalba, quien trabaja
1: Ah.
0: con sonidos ancestrales maravillosos, y hemos
1: Sí.
0: tenido unas experiencias fantástica. Desde aquí un abrazo muy grande a mi querida amiga Paz. Y este tema viene a completar. Yo te cuento algo. Yo apuesto mucho por esto, y por eso se llama Retorno al Equilibrio, este espacio. Y lo comentaba en estos días con mi nieta. Cuando yo era muy pequeña, tendría 2 años, a mí me decían lunes y a mí me venía a la cabeza una figura. Martes, y me venía otro dibujo. Nunca lo relacioné con el día. Mi
1: Sí.
0: concepto del tiempo no era marcado en orden de meses y de días, sino que yo tenía como un desfase, y eso me pasó de los 2 años a los 7, 8 años. Luego me fui a vivir entre Perú y México para hacer estudios de culturas prehispánicas y adentrarme mucho más en lo que es el conocimiento chamánico,
1: Sí.
0: aparte del histórico y el documental, y
1: Sí.
0: descubrí el calendario maya. Y tuve la oportunidad de profundizar y especializarme en el calendario maya, y gran sorpresa para mí
1: Sí.
0: que esos dibujos que yo veía en mi mente de pequeña, cuando me decían lunes, martes, miércoles, son los quines del calendario maya.
1: Claro.
0: Entonces era esa imagen lo que se me venía, y por eso me ha gustado tanto el libro. Bueno, aquí sale un poquito desenfocado, ya lo pondremos en pantalla,
1: Sí.
0: que dice Imágenes de semilla, porque me veo identificada en mi infancia.
1: Sí,
0: Le estaba
1: sí.
0: explicando también a mi nieta que estamos próximos al día fuera del tiempo, según el calendario maya, cuando nosotros. Claro, ahora nuestra mente se rige por un calendario gregoriano en el que
1: Sí.
0: tenemos 12 meses, no trabajamos según
1: Claro.
0: los ciclos lunares, que son realmente los que marcan la naturaleza del planeta y de los humanos,
1: Sí.
0: sino que trabajamos en base al recorrido al sol. Los
1: Sí.
0: meses fueron vendidos por intereses económicos a partir del Papa Gregorio. Y todo esto hace un desfase en el concepto del tiempo. Por eso la mayoría de la gente está más predispuesta a vivir o en el pasado, desde el sufrimiento y la memoria de dolor, o en
1: En
0: el
1: el
0: futuro,
1: futuro.
0: desde la angustia, el estrés y la preocupación. Y de lo que
1: Exacto.
0: realmente somos dueños, que es el aquí y el ahora, no nos ocupamos. Entonces se
1: Exacto.
0: pasa ese desfase del tiempo. Al
1: Sí.
0: regresar al ciclo natural de los 13 meses lunares, en ciclos de 28 días, regresamos a lo femenino, al ciclo de la mujer. al
1: Sí.
0: ciclo de las mareas, al
1: Sí.
0: ciclo de las cosechas. Y creo que en este momento estamos en una disyuntiva. Por eso
1: Sí.
0: tu libro creo que puede ser de una manera muy práctica y casi automática que la gente pueda retomar ese concepto del tiempo que nos arrancaron. Una vez conversado esto y contado esta experiencia, porque claro, nosotros somos dueños nada más de nuestras propias experiencias, no podemos hablar de otra cosa.
1: Claro.
0: Nos vamos acercando, aunque hoy en día la comunicación es atemporal, quizás alguien escuche este programa el año 2027
1: Claro.
0: o el mismo día 25, pero el 25 de junio es el
1: Sí.
0: día fuera del tiempo, el día para tomarlo para ti. Y esto es justamente mañana sábado.
1: Sí.
0: Entonces, es muy importante que nos demos el permiso de escuchar estas opiniones, estos aportes de contenido para dedicarnos ese día a ser simplemente, no a hacer,
1: Eso.
0: simplemente hacer.
1: Eso.
0: Y cuando hablas de constelaciones,
1: Sí.
0: rozamos mucho el retornar a nuestro propio ser.
1: Sí.
0: Cuéntame un poco cómo trabajas la parte de ese rol. Yo siempre he dicho que la vida es como una obra de teatro y el
1: Ajá.
0: constelar
1: Sí.
0: son los diferentes roles que nos toca. O sea, quizás
1: Sí.
0: Manuel es padre o es profesor o es
1: Claro.
0: instructor, pero también es amigo, es hijo,
1: Claro.
0: y son diferentes roles en los que no siempre nos vamos a comportar de la misma manera. Creo
1: Sí.
0: que en este momento del planeta, Manuel, hay una gran confusión, hay una gran
1: Mucha.
0: carencia de esperanza y se
1: Mucha.
0: está optando por nubilarse,
1: Sí.
0: escaparse. Cuando se
1: Sí.
0: va la gente de vacaciones, dice, voy a desconectar. Y por el contrario, vas
1: Exacto.
0: a conectar contigo
1: Claro.
0: mismo, porque vives desconectado de ti.
1: Sí.
0: Entonces, podemos ahondar un poquito hacia lo que son las constelaciones y cómo lo fuiste hilando con estas dos
1: Sí.
0: herramientas tan importantes.
1: Sí, pues mira, para mí cuando me preguntan, ¿qué es para ti una constelación? Pues para mí una constelación suelo decir que es dos cosas. La primera es una herramienta muy útil, muy poderosa para hacer visible algo que te está envolviendo, como si fuera una burbuja invisible que te envuelve, que actúa y puede y sobre la cual no tienes conciencia. A veces las personas que llegan a constelar dicen, es que hay en mi vida un patrón que se repite una y otra vez. O es que enfermo constantemente, o es que aunque tengo sobrados méritos, la vida se me hace difícil, pero no sé ya qué hacer con esto. He probado de todo y no sé qué hacer. Entonces, la constelación es una herramienta a través de la cual, como aquel spray de pintura que le echaban al hombre invisible para hacerlo visible, ¿no? A través de la constelación se hace visible qué es eso que está actuando. Y cuando lo haces visible, comienzas a tener elección. Mientras no lo ves, no tienes elección y eso te arrastra, a veces incluso a destinos trágicos. En segundo lugar, la constelación para mí, además de una herramienta, es un ritual chamánico donde nos ponemos atuendos y danzamos. No, es diferente, pero es un ritual en el sentido de que misteriosamente y asombrosamente, lo que allí ocurre, las soluciones que allí se encuentran, parece no, con muchísima frecuencia se ve que parecen actuar fuera, porque en la vida de la persona ahí fuera, aunque la persona no le haya contado a nadie lo que vivió, que además es bueno que no lo cuente, para que así mantenga fuerza en su corazón y no se convierta en un relato, pues con enorme frecuencia las personas luego reportan que ha habido cambios. Incluso en otras personas, pero cuidado, aquí no estamos diciendo que una constelación sea brujería, sea, oye, cámbiame a mi primo que no soporto su carácter. Eso no se puede hacer, no es eso. Pero es verdad que los cambios que allí se producen en tu alma y en tu interior en relación muchas veces con mucha frecuencia en relación con personas de tu sistema, con cosas que ocurrieron en tu sistema y que están actuando sin que tú tengas conciencia, pues eso parece irradiar ahí fuera. Y tiempo después la persona te dice que su vida se ha hecho menos difícil, o que las cosas le vienen más a mano, o que enferma menos, o que ha desaparecido un síntoma. Obviamente no estamos aquí para nada para sustituir a ningún tipo de medicina. Obviamente, solo estamos diciendo que incluso en el caso de enfermedades físicas, a veces puede ser bueno mirar si tienen una dimensión espiritual que también esté actuando. Eso no significa no ir al médico, para nada. Hay que ir al médico, hay que ir a todas partes. Pero a veces el trabajar con la dimensión espiritual ayuda a que fluya mejor la curación, a que
0: Digamos que es
1: algo
0: una
1: también se desbloquee.
0: fisioterapia, digamos
1: ¿El
0: que es
1: qué?
0: como una fis digamos que en un proceso de enfermedad física es porque
1: Sí.
0: ya llegamos a la cristalización de muchas emociones y se cristalizan en el cuerpo físico y hay que atenderlo
1: Ajá.
0: con medicina, con tratamientos,
1: Bien.
0: pero digamos que es un tipo, la constelar en un momento dado. Es como un tipo de fisioterapia para esa vida etérica que tenemos, esa vida
1: Para el alma,
0: emocional,
1: para el alma. Sí.
0: y ayuda a la sanación, porque,
1: Sí.
0: bueno, ya es comprobado científicamente, muchas enfermedades, incluso la fibromialgia, y lo hablaba con un médico
1: Sí.
0: esta misma semana, es como el cajón de lo que no tenemos nombre. Lo metemos en
1: Claro.
0: fibromialgia, pero no porque
1: Claro.
0: realmente la fibromialgia sea una enfermedad per se, sino
1: Eso.
0: porque lo encasillas allí y tiene mucho que ver con este autoconocimiento y este lenguaje del cuerpo.
1: Sí.
0: Manuel, a mí me encanta el mundo del autoconocimiento y a través de las constelaciones creo que es una buena herramienta. ¿Cuándo recomendarías tú que una persona se plantee en constelar?
1: Bueno, fíjate cómo te lo voy a decir. Yo no le recomiendo a nadie que constele. Soy tan respetuoso con el proceso de cada uno que jamás le digo, te recomiendo que consteles, ¿vale? Ahora, cuando hay un patrón que se repite, cuando hay un síntoma, cuando hay un estado de, imagínate, de lo que sea, estados emocionales que vienen y no sabes de dónde vienen y que no hay manera de que puedas resolver eso, ¿no? Cuando hay una serie de cosas con las que tú ya no sabes qué hacer, incluido mala suerte, una y otra vez me despiden de los trabajos, una y otra vez se hunden mis empresas o mis negocios, o me cuesta encontrar trabajo y he hecho cinco másteres. Cuando se trata de cosas que tú ya empiezas a sospechar que hay algo más, podría ser útil hacer una constelación familiar. Lo digo con toda la cautela y con todo el respeto. Aquí no estamos para asegurar ni para prometer nada. No sería honesto ni sería ético. Pero sí es bueno comunicar que las cosas a menudo, nuestros problemas a menudo, tienen una dimensión espiritual que no estamos viendo. Tienen una dimensión invisible. Llámalo invisible si quieres. A menudo es transgeneracional, es decir, aunque parezca raro, algo que ocurrió en el sistema actúa en ti o resuena en ti, o tú sientes culpa en relación con eso. Mira, te voy a poner un ejemplo muy, bueno, muy dramático, pero una dinámica, un tipo de dinámica. A lo mejor una persona llega diciendo, mira, mi vida va de maravilla, tengo éxito, mi familia está bien, tengo salud, tengo dinero, todo, y sin embargo no se me quita de la cabeza quitarme la vida. Quisiera ver con una constelación si hay algo que está actuando y que yo no veo, porque es que no tiene explicación que una y otra vez se me pase esto por la cabeza. Y a lo mejor entonces la constelación muestra que imagínate, estoy hablando de dinámicas en general. A lo mejor en la constelación se ve que su abuelo pues mató a mucha gente en la guerra y jamás se arrepintió ni pagó su culpa. Y resulta que inconscientemente esta persona, dos generaciones después, por una parte quiere, quitándose la vida, quiere pagar la culpa que no pagó su abuelo y de camino quiere sacrificarse como las víctimas de su abuelo. Y cuando lo ve en la constelación, de pronto se abre un camino que antes no estaba. Y quizá empieza a fluir de otra manera. Quizá, de hecho, he conocido algún caso en el que esas ideas se fueron totalmente después de una constelación, ¿no? Esa ventana que se abría, ¡fup!, se fue. Y repito, no estamos prometiendo nada, seamos honestos, pero a veces incluso algo tan grave como eso, como algo tan entre la vida y la muerte. ¿Y qué es lo que ocurre? Pues que, como se dio cuenta Hellinger y otra gente, incluso antes que él, pero Hellinger lo sistematizó de un modo muy genial, a menudo en nuestra alma pesa la culpa de cosas que ocurrieron atrás. Si alguien tuvo una vida, si toda mi familia ha sido pobre y de pronto yo empiezo a ganar mucho dinero, es posible que yo inconscientemente empiece a sentir culpa y miedo de dejar de pertenecer a mi sistema, porque a lo mejor yo me creo en algún nivel de mi alma que para pertenecer a mi sistema yo tengo que ser pobre como ellos. Y el día que por fin me arruino, a lo mejor sufro, pero también descanso porque me siento inocente, siento que pertenezco de nuevo al sistema. Y claro, la constelación sirve para resolver ese malentendido. Eso es un malentendido. La constelación te muestra que tus ancestros quieren que tengas éxito y que vivas y que no por eso, porque lo hagas de un modo diferente, vas a dejar de pertenecer. Pero se ve muchas veces en la constelación eso, que enfermamos, que fracasamos, que vivimos a medio gas, que nos lo ponemos difícil para sentir que pertenecemos, para sentir que estamos cerca de las personas de nuestro sistema. A veces una enfermedad es una manera de estar cerca del padre o de la madre o de la abuela o una adicción, muchos temas. Y repito, no
0: Manuel, me
1: estamos con esto
0: encanta.
1: sustituyendo a psicólogos ni a médicos, a nadie, cada uno tiene su trabajo. Pero
0: Me
1: también puede ser
0: encanta,
1: bueno mirar aquí.
0: me encanta el contenido. Tenemos tanto que compartir, pero bueno, lamentablemente los tiempos en medios
1: Claro.
0: son tan reducidos. Quiero compartir con nuestros usuarios y usuarias que vamos a estrenar una agenda
1: Ajá.
0: magnífica a partir de septiembre, en donde vamos a contar con excelentes profesionales dentro de esta área para poder compartir herramientas para el autoconocimiento, para que sea ese pilates emocional, ese ejercicio, ese poder presentar alternativas, ¿vale? Porque creo que más que escapar, deberíamos tratar de enfrentar.
1: Claro.
0: De enfrentar y confrontar desde el amor, la aceptación y sobre
1: Sí.
0: todo el autoperdón es básico. Y
1: Sí.
0: para esto hay muchas alternativas y entre ellas vamos a contar con Manuel Guerrero García.
1: Gracias.
0: Ahora, estos últimos 4 minutitos que nos quedan, me gustaría que me dijeras
1: Sí.
0: en dónde podemos encontrar Imágenes Semilla, tu libro.
1: En Amazon, pones libro, imágenes, semilla y aparece. Si quieres, puedes añadir Manuel Guerrero García. ¿Vale? Si tuvieras algún problema o si quisieras contactar conmigo, puedes hacerlo a través del correo todotieneunalma@gmail.com.
0: Repetimos.
1: Sí, todo tiene un alma, todo junto, @gmail.com. Ese es mi correo electrónico. También me puedes encontrar en Facebook, Manuel Guerrero García. Tengo una página web que está al salir, pero que andamos haciéndole algunos retoques, así que ahora mismo pueden ser las mejores maneras de conectar conmigo.
0: Y a través de la www.radiopolis.org.es vas a tener directamente el link a Amazon, donde puedes adquirir el libro. Nosotros
1: Muchas gracias.
0: facilitamos a nuestros invitados, a aquellos profesionales que están haciendo ese esfuerzo de compartir con esta nueva sociedad mundial el poderle facilitar el acceder a estas herramientas. Manuel, un mensaje para finalizar esta breve entrevista. La primera de muchas que tendremos que hablar
1: Gracias.
0: otra vez, hablaremos de la programación neurolingüística, que es básico conocerla para poder quitarnos muchos lastres. Un
1: Sí.
0: mensaje final para nuestro público.
1: Pues me quedaría con una frase que decía Carl Jung, el gran psicoanalista suizo, que decía, el que mira hacia afuera sueña y el que mira hacia adentro despierta. Y creo que nuestro mundo está mirando, quizá todos lo hacemos, ¿eh? Mirando mucho hacia afuera y necesitamos hacer, como dices tú, un equilibrio, reencontrando nuestro equilibrio, encontrar un equilibrio entre dentro y fuera. Por supuesto que hay que mirar fuera. Pero hay que mirar hacia adentro y despertar, porque a menudo lo que hacemos es repetir ciegamente patrones. Esto se está viendo mucho en el mundo, incluso a nivel de líderes y de cosas, ¿eh? No me voy a meter en contenido ni en historias, pero se está viendo que a menudo da la impresión de que estamos muy ciegos y que este mundo está muy confuso, como tú decías. Y creo que es urgente que miremos hacia adentro, que usemos estas herramientas que nos ayudan a despertar de muchas cosas que están actuando inconscientemente en nosotros, para que en lugar de ser arrastrados ciegamente por el, no por el destino, sino por la fatalidad, pues nos conectemos con nuestro verdadero destino, con nuestro camino con corazón, como decía el don Juan de Castaneda.
0: Pues con estas palabras, queridos amigos invisibles, nosotros vamos a despedir este episodio de Retorno al Equilibrio. Vamos a despedirlo, no nos vamos de vacaciones, nosotros seguimos porque nuestra vida dentro de la comunicación es una permanente vacación. Vivimos conectados, conectados con esa inteligencia universal que quiere serviros y ser un canal para poder realizar eso que siempre invitamos, apostar por la vida. Así que te invitamos a que mañana 25 puedas disfrutar de ese día fuera del tiempo, que juegues a ser niño de nuevo. Con estas palabras de nuestro invitado Manuel Guerrero, nos despedimos y te invitamos a que sigas apostando por la vida en tu espacio Retorno al Equilibrio. En el universo infinito, un lejano y débil punto de luz azul es nuestro planeta. Gaia. Nuestro real y único hogar y el que dejaremos para los que vendrán. Si les permitimos. Ellos llegaron antes que el ser humano y nos creemos sus dueños. ¿En verdad? Es tiempo de mirar adentro, de crear conciencia. De vencer el miedo, la manipulación, educarnos en la igualdad y cambiar el esquema mental del sistema imperante. No somos nuestra mente ni los pensamientos encriptados. Basta de posverdades. Emprendamos el camino de retorno al equilibrio.

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9: Muy buenas, estamos en directo desde la caseta municipal. Hoy es jueves de feria y volvemos a retomar un día más nuestras entrevistas desde el recinto ferial. Y una de las protagonistas de esta velada y fiesta 2026 ha sido nuestra pregonera Arce Empero, y la tenemos con nosotros. No podía faltar la visita de nuestro pregonero, en este caso pregonera. Muy buenas.
10: ¿Qué tal? Hola, buenas tardes. ¿Qué tal?
9: Bienvenida a la caseta de todos los linenses, que es la caseta municipal. Y en feria nos acogen a nosotros, que por cierto, un detallito, nos están tratando de maravilla el personal aquí en la caseta municipal. Hay que ser agradecido con todo.
10: Por supuesto que sí.
9: Hacen, imagino que está siendo una feria muy especial para ti, ¿no?
10: Muchísimo, sobre todo porque, bueno, el cariño de la gente lo sigo recogiendo cada paso que doy. Y bueno, eso para mí es una satisfacción enorme, la verdad. Me siento muy afortunada de ser linense y del cariño de mi gente, la verdad que sí.
9: ¿Te has quedado un poquito más tranquila después de soltar el pregón? ¿Había una serie de nervios a lo mejor, sobre todo por saber si va a gustar o no va a gustar? No sé exactamente.
10: Sí que es verdad que yo estaba bastante concentrada porque sabía lo que me enfrentaba. Por supuesto, la responsabilidad me podía, ¿no? Tenía mucha emoción, pero sobre todo, lo que no quería era fallar a mi pueblo y a todos los que habían confiado en mí. Entonces, casi que esa responsabilidad le podía a esa moción, y también por supuesto que subí pues llenita de amor, como digo, porque había muchísima gente que estaba ahí para oírme. Y además, algo muy especial que tengo que decir es que hay muchas personas que, conociéndome y sin conocerme también, me han dicho, Asen, me he quedado en la coronación hasta el final, porque me he quedado con ese pellizco, ¿no?, de haberte oído. Y luego he dicho, pues me voy a quedar también a escuchar toda la coronación entera, y eso para mí ha sido fantástico. Tengo mucha gente felicitando también a lo que es el conjunto de la coronación, que ha sido una coronación muy fluida, no ha sido pesada para nada, y bueno, se queden escuchando pues esa coronación, ese pistoletazo de salida, que al final es lo que queremos, ¿no?
9: Y una vez que tú subes al escenario, porque es verdad que desde abajo ves que hay muchísima gente, pero yo pienso que la vista que tiene que haber encima del escenario debe ser brutal, ¿no?
10: Sí, bueno, yo he sentido orgullo, y sobre todo ver mi gente y la que y los visitantes, porque ya desde por la mañana me estaban diciendo, mira, hemos venido desde, pues bueno, desde diferentes partes de España, y venimos con la familia, y bueno, aquí estamos, vamos a estar, ¿a qué hora es? Dime a qué hora es, que vamos a estar allí, vamos a estar con la reina, vamos a estar con el pueblo de la línea, y ya para mí eso es maravilloso. Sí que es verdad que cuando me subo, impresiona, pero ya te digo que ha podido más la responsabilidad, y ha podido más el cariño con el que me he subido, y la tranquilidad de saber que no estaba sola, que estaba con todo el cariño de mi gente. Bueno, ya pienso que nada podía salir mal, entonces ha sido maravilloso en ese sentido. Sí que es verdad que también yo soy católica, y además sabía que el Señor ahí estaba conmigo, y también tenía ese, sentía ese poder junto a mí, que a ninguno de los linenses nos deja de lado, está claro.
9: Esa energía, ¿no?, que te da una tranquilidad.
10: Por supuesto, sí, la patrona, la que la teníamos ahí con nosotros, vigente, no podemos olvidar que somos la línea de la Concepción, que llevamos su nombre, y ella, todos los linenses, sigue ahí con nosotros, siempre.
9: Asen fue un pregón, evidentemente, muy linense, pero muy muy sentido. Yo no sé cómo fue ese proceso de la creación de ese pregón. ¿Te costó realmente hacerlo o no?
10: Pues mira, sí que es verdad que yo ya llevaba mucho tiempo trabajando en esto, porque cuando se da la rueda de prensa y me presentan como pregonera, yo ya lo sabía, evidentemente, 5 meses antes. Entonces yo he tenido mucho tiempo para poder escribir. Yo comienzo apuntando en un papel ideas, apunto detalles, sí, de cuando era niña, apunto detalles de mis padres, detalles de mis hermanas, cuando yo venía en familia, sigo apuntando otros detalles cuando paseo por las calles, sigo apuntando detalles de la gente, de todo el que me aporta. Pero sobre todo intento recordar y ver efectivamente en la posición donde está la línea de la Concepción. Por eso cuando comienzo mi pregón en la presentación digo, y quiso Dios que en el suroeste de Europa estuviese situada la línea de la Concepción. Nosotros no somos un final, somos un principio. Quien lo vea como final está muy equivocado. Entonces yo sí que es verdad que ahí me centré mucho en la posición, en la posición central donde estamos, algo muy en un lugar muy importante entre el Mediterráneo y el Atlántico, que somos hermanos con África, que somos hermanos con Gibraltar, estamos en una posición tan privilegiada que yo todo eso lo voy apuntando ideas en sucio, cuando me voy acordando voy apuntando, y al final, bueno, pues de todas esas ideas empiezo a unir esas ideas y me sale pues lo que tenemos. Luego sí que es verdad que le quise dar un toque de calidad, que es la rima, la prosa, la poesía. que la hice con muchísimo cariño, muchísimo cariño.
9: Así es. Bueno, ¿y cómo estás viviendo la feria? ¿Qué es lo que hace? ¿Le gusta más de la feria? ¿Le gusta más el pasarlo en familia, caseta, baile?
10: Sí, bueno, yo creo que hay tiempo para todo, porque en esa feria hay tiempo para todo. La familia no se olvida, evidentemente. Yo lo paso en familia. Yo estuve aquí con mi padre en la caseta municipal, estuve bailando con él, pues como antaño, ¿no? Como siempre lo hicimos, con mis hermanas, con mi marido, con mis hijas. Y bueno, y los amigos, que no se olvidan, evidentemente. Y es que es una feria que aporta tanto que es imposible aburrirse.
9: Sí.
10: Entonces, es que aunque tú vengas solo o vengas con tu pareja, es imposible aburrirse, porque ofrece tanta diversidad que yo lo suelo vivir eso, en familia y con amigos. Intentando de apreciar el alumbrado que tenemos, los farolillos, todo este esfuerzo que hay por parte del ayuntamiento y de todos nosotros, porque al final la feria la hacemos los linenses también, claro, que somos la que los rellenamos, ¿no? Está el alumbrado, están los cacharritos, ¿no? Las atracciones, están las casetas, pero luego nosotros somos los que las tenemos que rellenar como somos los linenses, ¿no? Porque si no, nada de esto sería posible.
9: Y además tenemos muchos días muy especiales como la cabalgata, que cada vez hay gente antes, sí, cogiendo sitio antes, desde el martes.
10: Total, especialmente este año yo he visto muchísima gente. El viernes de coronación, desde allá arriba se veía hasta el final, que se me perdía la vista.
9: Sí, sí.
10: Y luego el sábado de cabalgata, era impresionante la cantidad de gente que había, que yo decía, madre mía, me encontré a esta gente de Cádiz capital. Y bueno, decía, pero es que nos han dicho que esto es una maravilla, que esto es... Y hasta que no estás aquí,
9: no
10: te das cuenta de lo que es esto.
9: Claro.
10: Y gente de Campo de Libertad de todas partes. Y luego ese domingo rociero, que no se cabía en las calles. Entonces, yo creo que somos privilegiados por muchos motivos. Y nuestra feria es algo que tenemos que llevar a gala. Y así yo lo he intentado transmitir. El pregón me centré algo... Recordar los linenses antiguos, esa elegancia que tenían los linenses al principio, pero luego ya me centré en lo actual, en lo que tenemos, sí, en la juventud tan bonita que tenemos, tantos estudiantes que disfrutan de la feria.
9: Así
10: sanamente.
9: Es. ¿Hubo algún momento del pregón que te emocionara especialmente?
10: Sí, bueno, yo estuve todo el tiempo muy concentrada, porque no quería desconcentrarme, porque la emoción... Claro. Me podía pasar una mala jugada, entonces yo estaba un poquito, como se dice, ¿no? Pues con el freno de mano, ¿no? Si me lo traslado al vehículo, ¿no? Al coche que conducimos, freno de mano un poquito echado y concentrándome, intentando de no distraerme con mi emoción. Pero sí que es verdad que el momento que me emociona es cuando le dedico las palabras a mi marido, porque, bueno, hacemos ya 25 años bodas de plata. Y nos conocimos en la feria, nos comprometimos en la feria y nos casamos también un sábado de feria, de cabalgata. Entonces ahí sí que es verdad que casi me emociona, me tiembla la voz, pero nada, así que adelante y acabar con la tarea que tenías en las manos, que era ese pregón hacia mis ciudadanos, hacia los visitantes y hacia el pueblo de la línea. Entonces eso era mucho más importante que la emoción que yo podía sentir.
9: Claro.
10: Ahí no podía fallar. Hombre. El pregón era lo primero.
9: Ya ves. Los comentarios de la gente, amigos tuyos, familia,
10: sí,
9: o gente que a lo mejor no conoce, pero te lo ha comentado.
10: Sí, bueno, si te digo la verdad, aún sigo andando por la calle y me paran. Creo que en redes sociales también los comentarios son buenísimos.
9: Sí.
10: Y aún me detienen por la calle, me paran, y gente incluso que no conozco, y me siguen dando la enhorabuena. Pienso que ha sido un trabajo que al linense y al no linense le ha llegado, y así me lo transmiten la gente en la calle. Entonces, eso para mí es muy satisfactorio, de haber hecho un trabajo. Y para mí ya todo el esfuerzo de esa escritura, de ese entretenimiento, ese minuto a minuto que he estado buscando la rima, he estado buscando la calidad para ofrecerle al ciudadano y al visitante. Creo que ahora estoy recogiendo toda esa recompensa. Yo ya me siento feliz por eso, el cariño de la gente y los besos.
9: ¿Qué crees tú que hace diferente la Feria de la Línea a cualquier otra feria?
10: Pues mira, yo pienso que lo diferente lo hace la gente, el linense. Porque somos tan acogedores, en la genética ya somos acogedores desde el principio. Yo en la presentación del pregón así lo digo. La línea nace a raíz de un asentamiento de personas linenses que todavía no sabían ni que eran linenses. Se le llama linense porque abastecen a una línea de contrabalación que se forma, que lo tenemos ahí, ¿no? Desde el fuerte de Santa Bárbara, con todos los fuertes y demás, hay una que se puede ver perfectamente en el mapa. Tú lo buscas, línea de contrabalación. Entonces esas personas que están aquí, pues con sus salazones, su pesca, le ofrecen comida, le abastecen de comida a esos militares que estaban en esa línea de contrabalación para defender esa frontera, esa línea que había para separar, pues Gibraltar de la línea, ¿no? Entonces nosotros ya yo creo que nacemos con eso, ya lo llevamos en la genética, o sea, el hecho de ayudar al que viene, de esa hospitalidad, el linense ya lo lleva en la genética. Entonces pienso que el activo más importante son los linenses, porque ya te digo que la feria puede ser muy bonita, las casetas pueden ser muy bonitas, pero al final lo que premia es el que te dice, ven, vente conmigo, entra en mi caseta, y que todas las casetas están abiertas y que esto es una...
9: Sí, sí, claro.
10: Pues como yo decía en el pregón, no, nadie te va a dejar aparte, pero desde el minuto uno, desde la coronación, nadie te deja aparte. Primero te acogen y luego ya veremos, ¿no?
9: Sí.
10: Pero primero te acoge. Entonces eso yo creo que el linense se lo lleva en la genética. Yo seguiré defendiendo que el mayor activo de nuestra ciudad somos nosotros. Y nos lo tenemos que creer, ¿eh?
9: Claro.
10: Nos lo tenemos que creer. Tenemos que creer en nosotros mismos y también no solo en nuestra genética, sino que tenemos que creer que tenemos que mantener lo que tenemos. Porque sí que es verdad que por un buen equipo de gobierno que tengamos, que lo tenemos, nosotros somos los que tenemos que velar por lo que tenemos, la limpieza.
9: Claro.
10: No es más limpio el que limpia, sino el que no ensucia.
9: Claro.
10: Y tú, nosotros, todo empieza por nosotros, somos el núcleo, los linenses somos el núcleo. Entonces, todo empieza por nosotros los linenses y ofrecer todo lo que tenemos. Somos parte de ese núcleo, de esa célula importante. Entonces yo estoy muy orgullosa del linense, es lo principal, creo que es el mayor activo que tenemos en la ciudad.
9: Perfectamente. Si tuvieras que, para la gente que no te conozca todavía, resumir brevemente quién es Ascensión Pero.
10: Yo, bueno, soy una linense que vive entre linenses, disfruta entre linenses y que cuando salgo a la calle busco el calor de mi ciudad, el calor de mis linenses, aunque solo sea para ver escaparates, aunque solo sea para tomar un café. Ascensión Pero es pues una curranta como tú, como entiendo que todo lo que nos estén oyendo. Tengo mi empresa, me levanto cada día para trabajar, soy madre, soy esposa y yo me defino pues como una linense que apuesta por la ciudad y que ayudo a mi ciudad y que intento de que el que venga aquí vuelva y que no se vaya. Y esa soy yo. Vida social sí que es verdad que tengo, siempre aquí.
9: Claro.
10: Siempre desde aquí.
9: Claro.
10: Y cuando voy fuera de aquí, pues igual. Esa es Ascensión, hacen pero, o sea, pues como tú, igual. No tengo nada diferente. Soy como cada uno de nosotros.
9: Mira, precisamente, nuestro director Darío, ¿sabes que se llama Darío? Me ha comentado. Claro, a mí cuando se anunció el nombre de la pregonera, Ascensión, pero a mí me sonaba muchísimo el nombre, pero no ubicaba de qué exactamente, ¿no? Y dice, es que ella se ha dedicado a lo que nosotros nos dedicamos, que ella ha sido locutora.
10: Correcto, sí, sí, yo trabajé en la radio.
9: Sí.
10: Además era muy pequeñita, desde los 13 hasta los 20 años, 19, 20 años estuve trabajando en la radio, así que verdad.
9: Es que emisora, ¿se acuerda más o menos?
10: Hombre, sí, claro, sí. Claro que sí, yo empecé trabajando en Ondas Andaluzas del Estrecho.
9: Buena radio.
10: Sí, sí, señor. Sí. Empecé con un programa de niños, con Agustín Paul.
9: Grande, entre los grandes, ¿no?
10: Sí, por supuesto, todavía nos recuerdo personas que me paran por la calle. Y oían ese programa ya personas más mayores. Y él me dio la oportunidad de poder trabajar con él. Cuando Agustín Paul ya se va de la radio, pues yo sigo y continúo con un programa de sevillanas que se llamaba El Abanico.
9: Anda.
10: Sí, y eran los sábados por la mañana. A partir de ahí ya seguí con la radio, luego pues estuve trabajando en Te Bambalinas muchísimo tiempo en el carnaval, en la feria también hacía los directos. O sea que
9: claro, que para ti un micrófono no es una cosa desconocida, no. Totalmente, vamos.
10: Para nada, sí, que es verdad que, bueno, esto es una de mis pasiones.
9: Claro.
10: Sí, sí, sí, sí, os admiro muchísimo, mucho, mucho, o sea, el trabajo pues, que hacéis.
9: Es verdad que, bueno, que yo recuerdo a mi madre que escuchaba muchísimo Ondas Andaluzas del Estrecho.
10: Sí, sí, sí.
9: Y ahora que me están nombrando, yo recuerdo también esos programas de Abanico, que era el sábado, exclusivamente de sevillana.
10: Por la mañana.
9: Por eso a lo mejor me sonaba mucho,
10: claro,
9: el nombre de Ascensión,
10: nombre.
9: Pero, digo, pero no, sí. Sé, no lo termino de... Y Darío me lo comentó el otro día, digo, entonces
10: sí,
9: claro,
10: sí, sí.
9: Entonces sí, me suena.
10: Claro.
9: Por eso me suena por la radio.
10: Claro, claro que sí, yo además que luego yo he hecho desde el, no solamente de cara al micrófono, sino que también estuve controlando en el estudio, digamos, el estudio 1, estudio 2,
9: claro.
10: yo controlaba
9: la
10: programas.
9: La pecera, como decimos, ¿no?
10: Efectivamente, o sea que no solamente, yo también estaba cuando no se me oía.
9: Eso.
10: Y para mí la radio es una pasión. Que luego ya tuve que ir un poco apartándola, pues porque no tenía tiempo para todo. Pero bueno, pienso que el que se dedica a esto, el periodismo, la radio, sobre todo la radio, ¿eh? Porque cuando hay un micrófono por delante y no te ven, pienso que es aún más difícil cuando no te ven, porque tú tienes que explicar y llegar al oyente,
9: sí,
10: explicándole con toda esa imaginación que tú le puedas poner, para que la persona que te está oyendo al otro lado sepa que estás tú dibujándole, ¿no?
9: Efectivamente.
10: O que quiere que tú
9: claro,
10: veas. Entonces, pienso que es más... El periodista ya de por sí,
9: sí,
10: televisión o radio, es algo...
9: Yo admiro muchísimo, mira, los locutores que transmiten por radio la Semana Santa, que
10: sí,
9: Canal Sur lo hace mucho, los compañeros,
10: sí,
9: de Canal Sur. Y me parece maravilloso porque le escriben con todo lujo de detalle cómo va el paso, qué
10: claro,
9: es lo que hay.
10: Claro, date cuenta que la radio, el que está oyendo la radio, no ve.
9: Claro.
10: Está ciego. Entonces, tú le tienes que transmitir, eso es un arte que yo valoro muchísimo, tú le tienes que transmitir lo que tú estás viendo a la persona que está oyendo al otro lado que no ve. Sí, imagínate, ¿no?
9: Claro.
10: Imagínate la destreza, lo elocuente que tú tienes que ser para poder decir, transmitirle lo que tú estás viendo a la persona que oye y que no ve. Entonces eso la gente, hay mucha gente que prefiere, ¿no?
9: Escuchar
10: sigue prefiriendo
9: la radio,
10: sí, antes que la televisión. La televisión pues es también, yo os admiro, la verdad, porque es un trabajo muy duro. Y siempre tiene que estar uno bien, ¿verdad? De cada
9: sí,
10: galería,
9: sí,
10: por muchos
9: sí,
10: problemas
9: bueno,
10: que tiene, que ser profesional. Pero sí que es verdad que la radio, tú tienes que transmitir todo lo que estás viendo con todo lujo de detalle para que el oyente vea lo que tú estás viendo. Y la televisión también es muy importante, pero como que es un poco más fácil en el sentido de que yo no tengo por qué explicarte el alumbrado porque tú, si yo...
9: Efectivamente.
10: Se supone enfoco que la cámara,
9: que, claro,
10: ya lo está viendo.
9: Lo está viendo, claro.
10: Efectivamente, entonces,
9: Si esto fuera radio simplemente, pues nosotros tendríamos que explicar. Pues mira, estamos en el porche de
10: eso
9: la caseta municipal.
10: Eso es,
9: con
10: eso
9: todo
10: es,
9: lujo de detalle. La gente que nos está viendo, bien, está viendo las mesas, la vez que estamos
10: eso
9: en
10: es
9: un sitio estupendo, ¿sabes?
10: Eso es, eso es.
9: De tu pregón, ¿cuál es el mensaje que te gustaría que calaran en la gente?
10: El orgullo de ser linense. Eso es lo que yo he intentado de transmitir. Que la gente valore el lugar donde nos situamos. Que tenemos playa, que tenemos campo. Que desde el punto estratégico donde estamos, podemos llegar a todos lados de España.
9: Así es.
10: Que es tan lindo, tan bonito ser el... Somos centro, unión del Mediterráneo y del Atlántico. Yo he querido transmitir que seamos conscientes de lo que somos, de la riqueza que tenemos aquí, y que seamos conscientes que los primeros que tenemos que cuidar de esto somos nosotros. Que sí, que vale, que necesitamos políticos, correcto. Pero que si tú no coges un papel y lo tiras a la papelera, no sirve de nada tener una papelera.
9: Claro.
10: Y que tenemos que velar por lo que tenemos. Todo empieza por ahí. Y estar orgullosos y cuidar de lo que somos. Entonces a mí la gente me decía, me has hecho llorar, porque he recordado muchas cosas de cuando era pequeño, pero también he visto lo que tenemos actualmente. Claro que sí, los institutos están llenos. Tenemos, fíjate, las damas que tenemos están todas estudiando. Y si no están estudiando, están trabajando.
9: Trabajando.
10: Y esa es la imagen que tenemos que dar.
9: Claro.
10: De que la juventud o trabaja o estudia. Que lo de atrás ya pasó a la historia. Y además lo dije en mi pregón, se acabaron las etiquetas, tenemos que quitarnos las etiquetas. Con lo cual... Eso es el mensaje que yo he intentado de transmitir al resto de los linenses y al visitante. Es una pena que el visitante, cuando viene aquí, valore a donde viene y vuelva, y que nosotros que vivimos aquí no lo valoremos. Entonces, ¿qué más queremos? Todo lo tenemos aquí.
9: Tenemos de todo.
10: Que yo he querido transmitir en mi última palabra ese poema aquí que con tanto cariño, la línea de la Concepción, ¿no? Punta de diamante, somos la punta del diamante. ¿Te fijas? España, yo la veo así, como un diamante, y la punta somos nosotros. Los diamantes acaban en punta para irradiar mejor el brillo. Somos puente entre
9: España. Además, que fácil es encontrar la línea en el mapa mundo, ¿eh? Es que es súper fácil. Estamos, como tú dices, en un punto que es súper importante y que deberíamos aprovechar.
10: Intensivamente, pienso que sí. Todo empieza con nosotros, primero con nosotros.
9: Con nosotros mismos. Bueno, pues nos vamos a finalizar. No sé si quieres dar un mensaje a los linenses que nos están viendo. Ah, que se está agotando la pila. Bueno, voy a seguir. Un mensaje para los linenses.
10: Venga, perfecto. Pues nada, deciros, si puedo decir algo más de lo que dije en el pregón, deciros que disfrutéis de nuestra feria, de los días que nos quedan, que disfrutemos de nuestra ciudad, que es muy linda, muy bonita, y que como muestra los linenses, nosotros somos la mejor muestra. Vamos a viajar donde sea y a coger, como siempre lo hicimos, al que venga, y que sigamos mostrando la ciudad tan bonita que tenemos y que sigamos cuidándola. Que sea así, ¿eh? Así estaremos, luchando por nuestra ciudad.
9: Muchísimas gracias.
10: Gracias a vosotros por contar conmigo. Gracias.
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7: Pues seguimos con más entrevistas desde la caseta municipal aquí en Cadena Joven Digital, llevándote la feria a cualquier parte donde estés, en casa o si estás viéndonos en tu trabajo, te escapas y lo ves perfectamente, porque aquí estamos, nos puedes ver y escuchar por la radio y ver por cualquier dispositivo, ya sea tablet, teléfono móvil o Smart TV a través de YouTube. Bueno, vamos con el siguiente invitado, vamos a hablar un poquito de actualidad, porque yo creo que si la línea tiene ahora mismo actualidad, está claro, es por el tema Gibraltar. Ya saben ustedes, esos acuerdos que entraron en vigor hace muy poquitos días y que, bueno, pues vamos a hablar ahora con el portavoz del Grupo Transfronterizo, con Loren Piriáñez, de este tema y de algunos temas más. Muy buenas, Loren.
8: Hola, ¿qué pasa, Juan? Encantado de estar aquí en Cadena Joven.
7: Estupendo. Bueno, antes de entrar en el tema, yo quiero preguntarte un poquito, ¿cómo vives la feria? ¿Cómo te da? Porque yo no sé si con el trabajo te das tiempo a... ¿Te has dado tiempo a visitar la feria o cómo?
8: Mira, hoy es el primer día que piso lo que es el recinto ferial. El primer día, porque como tú bien dices, los que estamos trabajando, pues no tenemos más remedio que acudir a nuestras responsabilidades. Pero dicho esto, el domingo rociero sí salí. Sí. Salí por el centro, que tú sabes que había un ambiente de feria increíble, y después ya a las 7:30, a las 8 más o menos, me tomé mi cafelito en el modelo, sí, para, digamos, llegar en buen estado para ver el partido de fútbol de España. En mi casa ya tranquilo,
7: claro,
8: ¿sabes? Tranquilito. Porque además me estaba esperando mi hijo y lo vi en mi casa. Así que hoy, digamos, lo que es el recinto de feria, el primer día que lo piso, que he quedado precisamente con miembros del Grupo Transfronterizo de Gibraltar, que vamos a cenar aquí en la caseta municipal, porque me la han aconsejado, dice que tiene muy buena comida y que todo el producto y el servicio buenísimo, ¿no? Y así que sí, vamos a comer aquí y a disfrutar de la noche.
7: Hombre, y aquí lo he comentado en la anterior entrevista, aquí te atienden de maravilla, eso lo vas, sí, a notar, seguro. Comentarte, Loren, antes de entrar ya en los temas de actualidad, ¿qué es lo que más te gusta a ti de la feria normalmente? ¿Qué es lo que más disfrutas?
8: Mira, yo siempre lo que más me ha gustado ha sido el domingo rociero. Yo he sido de los que no había que lo recogiera un domingo rociero, que salía de su casa a la misa rociera y ya no me recogía hasta que ya el cuerpo aguantara. Esto, por desgracia, ya con los años ya no lo puedo hacer. No lo puedo hacer porque, ya te digo, el otro día que salí más o menos, salí tarde, ¿eh? Salí a las 2 de la tarde y a las 7 más o menos ya estaba yo medio derrotado. O sea que los años no pasan en barde, pero a mí lo que siempre me ha encantado y yo he disfrutado ha sido el domingo rociero, ¿sabes?
7: Sí. Así es. Bueno, pues vamos a comentar, vamos a hablar un poquito de la actualidad. Ya sabes que hace unos días que entró en vigor los acuerdos de Gibraltar, sobre todo esa eliminación definitiva de la verja, ¿no? Ha pasado poquitos días, Loren, ¿qué es lo que ha cambiado?
8: Bueno, pues mira, primero decirte que lo del otro día fue para mí un día emocionante, un día mágico. Yo creo que para todos los que vivimos en directo, que a vosotros también os vi allí, ¿no?
7: Sí, sí.
8: Lo que vivimos aquella noche yo creo que pasará a la historia, porque fue el reencuentro, parecía que no porque estamos al lado, pero parece que era el reencuentro de dos pueblos hermanos sin ningún tipo de barrera física que nos lo pudiera ya impedir, ¿no? Y yo creo que fue emocionante aquella noche, cómo la gente se abrazaba, la gente de la línea vitoreaba lo de Gibraltar, la línea, todo el que estuvo allí yo creo que disfrutó muchísimo. Y dicho esto, ha desaparecido además algo que representa más que una barrera física. Ha desaparecido un instrumento que ha sido esa verja que se ha utilizado como muchas veces como medida de presión a los pueblos. Cuando había cualquier desaveniencia política entre los gobiernos, pues todos pagaban con la verja, con la frontera, haciendo cola, reteniendo a la gente con los registros, en fin, todos los que hemos padecido esa frontera, hasta 5 o 6 horas de cola. Y afortunadamente te digo que ya, aparte de ese cambio en el paisaje, desaparece mucho más, desaparece algo que ha sido, digamos, un símbolo de división entre los pueblos, ¿no? Y ya, afortunadamente, no lo tenemos.
7: ¿Y está siendo el tráfico, cómo está siendo el tráfico en la actualidad? ¿En qué ha cambiado exactamente?
8: Mira, vamos a ver, el otro día me decían que la calle Real de Gibraltar era una feria por la cantidad de gente que había. Parece que el mero hecho de no tener que enseñar la DNI o la documentación, el pasaporte, pues eso parece que ha sido un motivo de atracción, ¿no? De la gente. El simple hecho ese, de no tener que enseñar el carnet. Y había un tránsito de gente yendo para Gibraltar, gibraltareño viniendo para la línea. Yo creo que, según me dice, se ha duplicado lo que es el tránsito de personas. Por otro lado, dice que se acabó, muchos productos se acabaron en Gibraltar el otro día, ¿sabes? Pero por poner alguna pega, tenemos que adaptar ahora esta infraestructura y demás al volumen de negocio que hay y y la afluencia de personas que hay, ¿no? Todo esto lo tenemos que adaptar porque a veces se forman unos embudos cuando sale la gente ya de Gibraltar, ¿no? Por tanto, ahora hace falta que el gobierno invierta en infraestructura para adaptar esta nueva situación, pues para que las personas pues no sufran ningún tipo de contratiempo, ni de retención, ni nada. Pero eso ya tiene que ser por parte de la administración.
7: Así es. Los trabajadores de Gibraltar, sobre todo son los que más lo habrán notado, ¿no?
8: Hombre, la situación. Por supuesto, mira, me han, y desde aquí se lo agradezco, ¿no? Y le mando un saludo, me han felicitado muchísimos trabajadores en Gibraltar, porque para ellos supone una gran tranquilidad el que puedan salir 10, 15 minutos antes a su puesto de trabajo. Le ha cambiado la vida, le ha dado calidad de vida. Antes tenían que salir una hora antes porque no sabían lo que se podían encontrar en la frontera, y aún así algunos llegaban tarde, ¿no? Por tanto, a nosotros, que desde el Grupo Transfronterizo, tú sabes que hemos hecho ahí una labor de lobby y de presión ante las diversas instituciones, ante el Parlamento Europeo, ante el Gobierno de España, ante el Gobierno de Reino Unido, ante el Gobierno de Gibraltar, nosotros hemos estado siempre ahí peleando para que esto fuera una realidad, ¿no? Y para nosotros la verdad que ha supuesto una gran satisfacción. Para los trabajadores, yo te digo que por el número de felicitaciones que me han llegado a mí,

0: del grupo transfronterizo. De hecho, hoy hemos quedado la parte gibraltareña, porque yo tenía mucho interés que conocieran la Feria de la Niña algunos, que hacía tiempo que no venían, y hemos quedado para cenar. Y lo importante de todo esto, más que el tema de soberanía, de bandera y demás, es la relación. La relación yo creo que es un punto primordial y hay que anteponerlo a cualquier otra cuestión, ¿no?
1: El recinto ferial además se encuentra muy cerquita de Gibraltar. Ahora que tenemos ya más libertad para... Eso invita también a muchos gibraltareños que ya han venido y de toda la vida siempre han venido aquí a la Feria de la Línea, pero yo creo que como un incentivo más, ¿no?, para que se venga.
0: Sí, hombre, claro, eso es otro atractivo, ¿no?, el que no tengas que venir sin saber lo que te puede encontrar en la frontera, ¿no?, que es un paseo, es como ir de la calle Clavé a la calle Real, prácticamente, que sí. Está al lado, no necesitas ni coger el coche, sí. O sea, un gibraltareño, por ejemplo, yo que vivo cerca del Rocamar, viene con más facilidad que yo a la Feria de la Línea, porque es un paseíto, ¿no?, lo que tienen que hacer, ¿no? Y una noche, pues tú sabes que las líneas por las noches son muy agradables, sí. no es el calor que hace en Sevilla, ni mucho menos. Aquí tenemos un clima que ya lo quisieran, ¿no? Mi hijo que está trabaja en Sevilla y demás, dice, papá, ustedes no sabéis lo que tenéis, ¿eh? Porque es verdad, allí no se puede vivir. Aquí ahora empieza a entrar fresquito y demás, y la verdad, se está en la feria de escándalo, ¿no? Sí.
1: Perfecto, bueno, pues para finalizar, Lore, no sé si quieren mandar un mensaje a los amigos que nos están siguiendo a través de Cadena Joven.
0: Sí, por supuesto que sí. Mira, yo quisiera poner un punto y un aspecto que es muy importante, ¿no? Sobre todo hablando del acuerdo. El acuerdo, pueden surgir ahora problemas. Por ejemplo, han surgido ahora, se ha cambiado el sistema de aduana y se ha formado un verdadero caos. Pero poco a poco se va resolviendo. O sea, el acuerdo no es el paraíso, no es la panacea, pero hay que saberlo desarrollar. Se van a presentar problemas, pueden generar problemas para algunos sectores económicos, pero lo que tenemos claro es que hay que corregirlo, porque el acuerdo es muy abierto, ¿no? Y podemos corregirlo y tiene cabida todo, ¿no? Por tanto, ya te digo que no se desespere la gente. Hoy también he escuchado un problema que había en el paro, que algunos trabajadores han tenido algún problema en cobrar, que ha trabajado en verdad el paro aquí en España, el desempleo. Hay que coordinar la seguridad social y las agencias tributarias de ambos lados también. Esto lleva algún tiempo. Esto no es fácil. ¿Sabes lo que te quiero decir? Entonces, tenemos que tener un poco de paciencia y por supuesto, pues darle, digamos, credibilidad, ¿no?, al acuerdo y confiar que es lo mejor que nos podía pasar. La otra opción era el caos, el desastre, los visados, la gente encerrada en Gibraltar otra vez, nosotros que cada vez que fuéramos a Gibraltar nos pidieran también un visado, en fin, un desastre. Así que tenemos que confiar en esto.
1: También, de hecho, cuando hace ya unos años se votó a favor del Brexit, la gente estaba muy preocupada porque siempre nos imaginábamos el peor de los escenarios, ¿no? Pero afortunadamente, sí. Dentro de lo que hay, yo creo que es la mejor opción, ¿no?
0: Sí, sin duda es la mejor opción, y era la única que cabía, porque además ya no podíamos estar, digamos, en la situación que se nos que estábamos. En ese limbo, ya la Unión Europea nos decía al gobierno de España, al gobierno de Reino Unido, Gibraltar, o se arregláis o Gibraltar se queda como un territorio tercero a la Unión Europea. Entonces, como tú dices, bien dices, eso hubiera sido un desastre. O sea, que no teníamos más remedio ya que firmar este acuerdo, ratificarlo, y yo de verdad es uno de los días más felices de mi vida, ha sido.
1: Bueno, pues Loren, ha disfrutado de la feria, de la comida con nuestros vecinos de Gibraltar, y que lo he dicho, que el año que viene estemos hablando de que esto va mucho mejor y que esto es una auténtica maravilla.
0: Sí, pues mira, ya ha llegado uno de los grandes, digamos, artífices también del acuerdo, que es Clive Hall, miembro del gobierno de Gibraltar, que ya lo tenemos ahí preparado para tener uno de ellos.
1: Muy bien, pues venga. Lore, muchas gracias por acercarte.
0: Venga, ha sido un placer y gracias por vuestra invitación y como siempre a la disposición de Cadena Joven, vosotros lo sabéis.
1: Muchas gracias, Lore.
0: Venga.
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9: Bueno, pues seguimos aquí en la caseta municipal con más protagonistas de la feria y en este caso pues vamos a hablar de la Feria Taurina, que ya arrancó el pasado, este año pues ha coincidido el 20 de julio, en lunes, y era un día perfecto para uno de los espectáculos más esperados, ¿no? Con un cartel impresionante y con Morante de la Puebla como estrella, ¿no? Y además como un poco sorpresa, porque yo creo que nadie se lo esperaba a estas alturas. Y todo ello, pues gracias a su empresario, pues, a Curro, que está con nosotros. Curro, darte muy buena.
10: Hola, Juan, buenas noches.
9: Que todavía me acuerdo perfectamente cuando se anunció en redes sociales que venía Morante de la Puebla.
10: Bueno, pues sí, la verdad que era un acontecimiento, ¿no? Al final que venga la primerísima figura del toreo, el toro más importante de toda la historia, que venga a la línea, pues bueno, es de agradecer, ¿no? Fue una tarde muy bonita. No hubo suerte con los toros, porque no estuvieron a la altura, pero sí te digo que los toros tuvieron una predisposición toda la tarde, vinieron con una ilusión fantástica y la verdad que sí, que bueno, contentos, no por el ganado, pero bueno, seguimos sumando y creo que vamos a más. Y ahora, bueno, comenzamos mañana otra vez con una novillada muy, muy interesante, una novillada con Condesa Sobral, en la que hay dos toros de la línea, Juan Cortés y Juan Jesús Rodríguez, con dos novilleros, un mexicano y un torero de Jerez que ahora mismo está puntero, es de cuatro novilleros. Y bueno, y nos queda otro plato fuerte como es el sábado, ¿no? Una corrida de toros que habían dicho por ahí, que posiblemente he leído algo ahora mismo de que posiblemente algún torero causara baja, y no hay ninguna baja. El cartel es como está: Sebastián Castella, Talavante y David de Miranda, que ha tenido una acogida, pero estará en la línea. Te lo puedo garantizar que el cartel queda como está.
9: Se cumplió la expectativa de todas maneras, ¿no? En la del lunes.
10: Sí, mucho ambiente.
9: En cuanto a público, sí, me refiero.
10: Mucho ambiente, hubo muchos aficionados de todo el campo de Gibraltar, de toda la parte de Andalucía, gente de Madrid, gente de todos lados, porque al final es un espectáculo que gusta. Y bueno, y al final pues estamos creando pues ambiente bonito en la plaza y todo pues se va reuniendo para que poco a poco la plaza se vaya consolidando, ¿no? Hay que tener suerte, que muchas veces que es muy difícil, tenemos una época muy difícil con el ganado, que coincidió con la pandemia, que no hay toro en el campo, que es muy difícil. Pero bueno, yo creo que poco a poco pues vamos a ir consolidando y trayendo pues lo mejor de lo mejor.
9: Y tuvimos público también de Gibraltar, ¿no? Porque sí. me decía antes Anthony, pero a los llanitos les gustan los
10: sí,
9: toros.
10: No, sí, muchísimo.
9: Pero siempre, de
10: muchísimo.
9: Siempre.
10: Tengo familia, muchísimas familias, y te puedo decir que este año ha habido, no sé, no te puedo decir el aforo, pero muchísimo aficionados de Gibraltar y grandes amigos que tengo allí.
9: Así es. Vamos a hablar un poquito de la novillada mañana, ¿no? Tenemos la novillada, que es importante. Entrada, ¿cómo va la cosa?
10: Sí, mañana una novillada muy interesante, novillada de Condesa Sobral, de los hermanos Vázquez Gavira, que son una familia a la cual le tengo mucho cariño, que ya es la tercera novillada con picadores que echamos de ellos, novillada muy bien presentada, con una variedad de pelo pues fantástico, de muchos tipos de pelo, castaño, colorado, ensabanado, burraco, hay una variedad que va a ser muy bonita para el público. Y unos novilleros pues muy interesantes, ¿no? Y lo que te he dicho, los novilleros linenses que debutan con caballo, que tienen unas ganas pues brutal de estar bien ante su público, mucha responsabilidad, porque yo lo he visto hoy y le he visto la cara esa, no cara de miedo, sino cara de responsabilidad, ¿no? Que eso se nota, ¿no? Cuando yo, por ejemplo, cuando yo toreaba, yo he pasado más miedo en la línea que en Madrid, ¿no? ¿Pero por qué? Por la responsabilidad, ¿no? Porque pesa mucho, ¿no? A mí me duelen las cosas y yo, por ejemplo, si el otro día no han visto una corrida de toros, ¿yo qué voy a querer? Traer lo mejor, ¿no? Lo que pasa es que muchas veces son condiciones que no es fácil y, bueno, yo asumo las críticas porque al final soy una persona pública en ese tema, estoy expuesto a eso y, bueno, yo creo que llevo unos años haciendo las cosas muy bien y si un día no han visto un toro no creo que me merezca que me quieran crucificar.
9: Hay medios de comunicación que, la verdad, no sé, de verdad, y son del campo de Gibraltar, eso es lo triste. Además.
10: Sí, bueno, pero esas cosas te vuelvo a decir, Juan, que yo acepto las críticas siempre es para sumar, ¿no? Yo creo que siempre digo que es importante que hablen de uno, aunque sea para mal, ¿no? Porque lo que no se nombra y no se ve no existe. Entonces, yo me considero una persona trabajadora, una persona que intenta hacer las cosas con seriedad y bien, y bueno, muchas veces las cosas pues no sale porque aparte el toreo es el único espectáculo que no tiene un guión, ¿no? Que no se sabe cómo va a salir, ¿no? Y sí te digo que por lo pronto he traído lo mejor. Si no han vestido y los toreos, pero los toreos han dado la cara y yo seguiré dando la cara mientras tenga ilusión, ¿no? Espero no perderla.
9: Así es. Volvemos a recordar que tenemos el horario de la taquilla para comprar las entradas tanto para la novillada de la corrida del sábado.
10: Correcto, Juan, a partir de mañana pues abrimos a las 10 de la mañana hasta la hora del espectáculo sin cerrar y el sábado volvemos a abrir igual, ¿no? Tenemos la web nuestra que es toros en la línea de la concepción.com y bueno, ya estamos ya los dos días que nos quedan, son dos días muy fuertes, dos días que ya el trabajo está hecho, pero son dos días de mucha responsabilidad porque al final uno lo que quiere es que no pase nada, ¿no? No le pase nada al público, no le pase nada a los toreros, que triunfen y que, bueno, y que haya foro para que todo el mundo pues salgamos beneficiados, ¿no?
9: Y lo que sigue siendo un éxito son los abonos, ¿no? Tenemos un número fiel de seguidores que,
10: sí,
9: que
10: sí. Siempre están los ahí. Abonados siempre se mantienen, se aumenta y bueno, y después el público que decide, ¿no? Decide ir a esta corrida porque me gusta la otra, también sabemos que no es un espectáculo barato, pero bueno, desde 20 euros, 22 euros puede ir un hombre a los toros, ¿no? Entonces yo creo que tampoco es un espectáculo caro. Una jarra rebujito creo que vale 10 euros, ¿no? Sí. Así que vea Morante por 22 euros creo que es barato.
9: Totalmente. Esto es dentro de la feria, pero no nos olvidemos que tenemos también otra novillada, esta televisada por Canal
10: Correcto.
9: Sur. Lo has comentado tú y lo comentamos todos. Esto, si hubiera que pagarlo, la promoción que se le da durante toda una tarde en la televisión andaluza, si hubiera que pagarlo, sería un dineral. Y
10: pues imagina, la verdad que sí, tenemos el 15 de agosto una novia televisada, de aquí agradecer al maestro Juan Carlos Landrove, que él también es uno de los pilares importantes en este tema, ¿no? Que gracias a él, a su escuela taurina y todo lo logramos conseguir, a nuestro ayuntamiento. Y también quiero agradecer a Diputación de Cádiz, ¿no? Que gracias a Diputación de Cádiz, pues también colabora conmigo en el tema de patrocinio, en todo. Entonces, es de agradecer. Pero sí te digo que lo que tú has dicho es verdad. La promoción y lo que se ve durante dos horas, la línea de la Concepción en Canal Sur, yo creo que eso no hay dinero para pagarlo, ¿no? Y yo creo que esta es la octava o la novena televisada que tenemos en estos tres o cuatro últimos años, ¿no? Y aún no es la última, tenemos otra más en octubre, ¿no? Entonces lo que te quiero decir es que volvemos a tener dos televisadas este año, el año pasado tuvimos tres, el anterior dos, tú imagínate todo lo que se está consiguiendo, ¿no? Entonces es una cosa que yo creo que es algo, pues creo que muy, muy pocas plazas en España que tengan pues tanta televisión y tanta promoción.
9: Así es. Bueno, yo quiero resaltar, aparte de los festejos taurinos, la cantidad de actividades que estáis realizando con las jornadas taurinas, el pregón taurino, y que se sigue consolidando y con mucho éxito de público.
10: Pues siempre. Sí, la verdad que sí, que las jornadas taurinas han estado muy bien, una jornada que cada vez va cogiendo más aliciente. Y el pregón taurino, pues bueno, ya es como el inicio de la feria, ¿no? El jueves antes de feria siempre lo hacemos, este año lo ha dado mi amigo Momo Valle.
9: Bueno.
10: Que ha sido un pregón pues exquisito, a mí me ha encantado, ha sido con una torería, con un sabe estar dentro de lo que es el pregón, ha contado tantas historias, no se ha dejado un arenero, un puntillero, el que vende la almohadilla, ha hablado de todo el mundo con un cariño y hacia mí también, ¿no? Entonces también pues desde aquí felicito a Momo y bueno, y mientras pueda, pues vamos a continuar con este pregón y va a ver si llegamos a hacer 50.
9: Lo que pasa es que Momo ha dejado el listón alto.
10: La verdad que sí, cada vez está más alto. Pues mira, con Juan Carlos Gordillo fue un pregón
9: sí, claro.
10: Fantástico. Después Andrés Losada hizo otro pregón pues a la altura de Juan Carlos. Y ahora Momo pues, ha hecho otro pregón, pues bueno. Es más, te puedo decir que el año que viene lo va a dar mi amigo Juan Montalva, que ya hablé con él y yo al final lo cazo en la calle. Pero ya se están ofreciendo para los siguientes años, ¿no? Entonces, bueno, es señal que hay ilusión por darlo y es algo pues que gusta.
9: Burro, yo quiero resaltar también el trabajo que conlleva el mantener la plaza de toro, que esto no es una cosa de llega la fecha y te dejan ahí, eso hay que cuidarlo, ¿no?
10: Bueno, sí, pero bueno, gracias a Dios hay un equipo fantástico en el ayuntamiento. Un equipo de mantenimiento que la tienen de dulce y yo la cuido dentro de mis posibilidades, ¿no? Porque a mí al final me gusta, mantengo el ruedo mucho porque es una cosa muy, muy delicada para los toreros, claro. Que intento que esté al 100% porque un problema en él puede causar una lesión, entonces la cuido mucho, pero bueno, desde aquí sí te digo que yo no tengo queja en nada con el ayuntamiento porque cualquier pega que veo, tengo este problema. Tardan dos minutos en solucionarlo porque aparte es de un monumento que tenemos todo, que es un bien cultural, que al final hay que mantenerlo y cuidarlo.
9: Así es. Te quiero preguntar, ¿has tenido tiempo de disfrutar de la feria?
10: No he tenido tiempo, Juan. Hoy, bueno, la pisé el martes, que vine a un almuerzo rápido, media hora, y hoy es el segundo día que lo piso. Vengo a una cena, pero bueno, mayormente he venido por ver a ustedes y saludaros. Pero no he tenido tiempo. Esta semana para mí es una semana de mucho, mucho, mucho trabajo. Y bueno, ya volveré el sábado si todo va bien. Me gustaría venir el sábado y disfrutar de la feria porque tengo niñas adolescentes que vienen todos los días. Me acuesto y estoy con un ojo despierto y abierto porque, claro, no están en casa y lo paso mal. Pero bueno, llega a las 11 y estoy rendido porque al final yo no paro de trabajar. Estoy todo el día en la plaza, todo el día haciendo cosas, viajando para un lado, para otro, es decir, ganado, encerrando toros y bueno. Pero es mi trabajo y al final me gusta y lo hago con mucho cariño. Y bueno, al final te digo eso, que lo hago con mucha ilusión y mientras pueda, pues ahí estaré.
9: Perfecto, bueno, pues recordarle a nuestros amigos que nos están siguiendo que todavía nos quedan dos espectáculos taurinos en esta velada y fiesta. Volvemos a recordar rápidamente el horario de taquilla.
10: Sí, estamos a partir de las 10 de la mañana hasta la hora del festejo, que es a las 7 y media. Mañana tenemos la novillada con picadores. Una novillada muy interesante y el sábado pues tenemos un plato fuerte con un cartelazo que son los dos triunfadores de Madrid y el triunfador de Sevilla, Sebastián Castella, Alejandro Talavante y David de Miranda, con toro de Juan Albarra.
9: Cartelón. Y envidia de muchos.
10: Sí, la verdad es que te digo que es una feria muy, muy interesante con todas las máximas figuras del toreo y te puedo garantizar y al 100% que muy pocas o casi ninguna plaza de la categoría de la línea de tercera tiene estos carteles, y hay que valorar el esfuerzo, que no es porque sea yo, pero es un esfuerzo titánico, porque no es fácil defender unos carteles con esas máximas figuras del toreo, y no es porque me quiera echar flores, pero no es fácil organizar estos eventos.
9: No, y además que no es solo este año, que llevamos unos pocos de años
10: de 2022 no ha faltado ninguna figura del toreo.
9: Es que no ha faltado ninguno, así que hay un trabajo impresionante. Pues Curro, nada, a ver si por lo menos el domingo, que ya ha terminado todo, puedes disfrutar un poquito de la feria.
10: Seguro que sí, muchas gracias a vosotros, que siempre estáis ahí, y ya sabéis, lo que necesitáis, aquí me tenéis.
9: Muchas gracias, Curro.
10: Gracias.
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9: Pues continuamos en el recinto ferial, en la caseta municipal, realizando entrevistas a los protagonistas. En este caso vamos a hablar de la actualidad linense. ¿Por qué? Porque durante este año se ha conseguido algo muy importante, que es las obras de la primera fase de la recuperación del fuerte de Santa Bárbara. Y si hay una asociación que ha luchado por esto, es sin duda la Asociación del Fuerte de Santa Bárbara. Tenemos con nosotros a su presidente, con Miguel Ángel Prieto. Muy buenas.
10: Buenas noches, Juan, buenas noches. A Anthony y a todos los oyentes de Cadena Joven. Nada, felicitaros porque lleváis ya algunos años haciendo, pues, en este contexto, ¿no?, en la feria, y creo que es de agradecer mucho que un medio con Cadena Joven pues esté con la ciudadanía de La Línea, ¿no? Y volviendo un poquillo a los inicios de tu comentario, pues sí, estamos muy felices porque después de 9 años de lucha, pues hace unos meses pues empezaron las obras de la primera fase del fuerte. Hubo ahí un paroncillo porque la empresa empezó a mezclar piedras de hace 300 años con piedra de otra cantera. Hubo una denuncia conjunta de Verdemar con la Asociación del Fuerte. Vinieron técnicos de la Junta de Andalucía, le dieron un tironcillo de oreja a la empresa, el ayuntamiento, y gracias a Dios las cosas se están haciendo bien, ¿no? Hemos visto la evolución en estos últimos meses de la colocación de la empalizada, están haciendo ya lo que va a hacer el museo y el centro de interpretación, y bueno, muy contento de que, bueno, acá ya ha tardado 9 años de que el objetivo se vaya a conseguir, y esto no para que nuestro objetivo en nuestro noveno aniversario, que será en noviembre, pues será marcarnos una línea para que intentar pues demandarle de los políticos que tengamos una segunda fase y después una tercera, una cuarta, la que haga falta para poder recuperar nuestro río.
9: Claro, porque precisamente te va a preguntar eso, Miguel Ángel Cuey, ¿una segunda fase en qué consistiría exactamente?
10: Bueno, si la ley de patrimonio es muy clara en Andalucía, y lo dice para que la ciudadanía me pueda entender. Si tú puedes demostrar cómo era esa construcción en su origen, la puedes recuperar. Tenemos la suerte que los archivos de Simanca, dado que fue el primer Borbón de España, Felipe V, quien ordena al ingeniero militar Jorge Próspero de Borbón, le ordena construir la línea de contraplación, tenemos todos los planos guardados. Es decir, tenemos los planos guardados desde el principio de la obra hasta el final. Eso nos permite poder interpretar, y hoy más en día, ¿no? Es decir, con las tecnologías de la IA, con todo, ya llevamos años, ¿no?, con los vídeos que hace nuestro recreador Manuel Romero, intentando pues poner en valor un poquito cómo era el fuerte en su origen, ¿no? Entonces, la ley de patrimonio nos permite, es cierto que si no existe material de la época, la ley dice también que con un ladrillo, hablamos de otro color, puede separar la obra antigua de la obra nueva. Entonces, nos permite, si se quiere y hay voluntad, nos permite reconstruirlo totalmente. Pero bueno, eso será otra historia para el 2027.
9: Ah, sí, además que no paráis. Escúchame, 9 años hace ya de la creasteis la asociación. ¿Qué recuerdos tiene de esos comienzos? Y si te veía que después de estos años iba a conseguir por lo menos esta primera fase, ¿no?
10: Bueno, los recuerdos vienen antes de crear la asociación, que la creamos en, quiero recordar, la dimos de alta en octubre del 2017 y la presentamos un 3 de noviembre del 2017 en el Club Marítimo Linense. En el mes de marzo, ya dando un día un paseíto por la ciudad deportiva, por el estadio y demás, pues se me ocurrió y hablé con algunos compañeros, que qué pena, ¿no?, que teniendo ahí nuestro origen y demás, porque no lo poníamos en valor, ¿no? Bueno, tuve la complicidad de Pepe Díaz en un principio, de otros compañeros, y en un principio nos decía que estábamos tontos, que estábamos locos, que eso era un despropósito, que jamás en la vida aquello se podía conseguir, ¿no? Es verdad que ha habido muchos sinsabores con el equipo de gobierno, conocido por todo el pueblo, ¿no? De pedir subvenciones, de retirarlas, de perderlas, pero bueno, yo creo que es momento, desde que la... se solicitó la última, los fondos Next Generation, por el tema del cierre de la térmica de los barrios, pues se consiguieron aproximadamente 1 millón de euros para el fuerte, para la primera torre, ¿no? Entonces, hay un tema, sin ser sospechoso yo, de Vox, ¿vale? Vox ha llegado a la Junta de Andalucía con una vicepresidencia y con alguna consejería. Y el vicepresidente Manuel Gavira, una persona muy involucrada con el proyecto nuestro, que vino, no sé si lo recordáis, creo que hay alguna entrevista por ahí, que vino hace unos pocos de años, nuestro cuarto, quinto aniversario, vino a visitar la ruina del fuerte y nos comentó que si algún día llegaban al gobierno, que contáramos con el apoyo de ese grupo político, ¿no? Entonces, el momento de que pase el mes de julio, acaban de aterrizar, mes de agosto de vacaciones, pero este presidente con su junta directiva en septiembre le estamos pidiendo una reunión al vicepresidente de la Junta de Andalucía para que, si conjuntamente con el PP, que también apoya mucho, le claro, podemos dar otro empujón, pues sería muy importante.
9: Súper importante. También es importante que los niños linenses conozcan su origen, y de eso se ha encargado muy bien la asociación, la verdad que con muchísimas actividades, tanto plan con colegio colectivo.
10: Naquera Romy, colectivo de Asa Sur, colectivo con campamento de verano, ¿no?
9: Y los niños además que se muestran con mucho interés, ¿no?, porque conocen los orígenes, lo más cercano que nosotros tenemos.
10: Yo lo más importante, además yo siempre me he quedado, creo que Juan lo hemos comentado alguna vez, a mí mi hijo, que ya va a cumplir 27 años, me decía hace unos años, ¿no?, papá, qué pena, ¿no?, que cuando yo estaba en el colegio, que me hubiera gustado, ¿no?, que me hubieran enseñado cuál era el origen de la línea, ¿no? Entonces, eso para mí, yo creo que ha sido muy, para mí como presidente y sobre todo para la asociación, para el pueblo de la línea, yo creo que ha sido lo más importante. Es decir, el tener 8 o 9 mil niños en estos años visitando el Fuerte de Santa Bárbara con la oferta educativa, llegando luego a la casa con el folleto. Es verdad que había una simbiosis muy bonita con la balona antes del estadio nuevo, porque lo llevábamos al estadio, sí. le veían a los jugadores, le invitamos un refresquito. Yo espero ya este año que viene pues poder recuperarlo. Y es verdad que llegaban a la casa y a la hora de comer, pues lógicamente la conversación de los padres con los niños, donde había estado y que había hecho, pues hemos estado en el fuerte de Santa Bárbara. Eso unido a una, yo creo, otra pieza importantísima, que fue la llegada de Manuel Romero, de otra forma de ver, haciéndonos los vídeos en 3D, pues eso, lógicamente, gracias a vosotros, a los medios de comunicación y a las redes sociales, pues ha hecho que la ciudadanía pues le demande al político, que es muy bonito, que recuperemos nuestro origen.
9: Y que quedan muy solo los vídeos, la verdad que es impresionante, ¿no?
10: Con ahora estamos preparando uno. Ahora está preparando Manolo uno para nuestro noveno aniversario en noviembre, que dura una película, dura una hora y media. Lo que pasa es que iremos poniendo trocitos de, por fuera, cortometrajes del vídeo, pero va a ser una maravilla, de verdad que sí. Estoy con la IA.
9: Bueno, hoy en día se puede hacer, vamos, maravilla, ¿no?
10: Vamos, lo mismo dice que una IA que yo tengo que intentar la feria, contigo.
9: Bueno, seguimos con la sede
10: de la Peña Balona.
9: La Peña Balona con...
10: Hemos agradecido a Julio Vega, segunda directiva. Y bueno, Juan, mira, sinceramente, si este año tenemos la suerte, que ya hablé yo con él, con el presidente de la Balona, en la Peña Balona precisamente, la posibilidad que si este año pasado, con la ayuda y demás, la oferta educativa fue un poquito más reducida, para el año 2026 y 2027, no solo en la sede de la Peña Balona vamos a llevar a los niños, sino que vamos a contar que podremos llevar a los niños en el estadio municipal para que vean al primer equipo. Si lo animamos, lo quitamos de las ruinas de la tercera red y lo ascendemos con la ayuda de los chavales.
9: Bueno, porque hay una mala suerte con la Balona que no es normal.
10: Pues sí. Y si me permite, Juan, pues me gustaría felicitar al pueblo, a mi pueblo, pueblo de la línea. Estamos ya jueves. No hay que resaltar nada de negativo, sino todo lo contrario. Y bueno, animarlos a que disfruten de nuestra zarbadora, que sigan disfrutando de nuestra estos 10 días que tenemos de feria. Sí. Y que nada, que lo vivan intensamente y demás. Es lo que les deseo, lo mejor a todos.
9: Además, de verdad, mira, Miguel Ángel estaba comentando el otro día, estaba Juan Franco comentando que se va a cambiar el recinto ferial y que el actual se va a cambiar. Y yo recuerdo que el actual recinto ferial se consiguió con el gobierno de José Antonio Fernández, bueno, Pons, que a ti te sonará de algo.
10: Y si yo te contara el porqué, no te lo vas a creer. Porque a lo mejor ese pequeño detalle... Yo recuerdo que llego en el año 96, en el año 95 llego como concejal de juventud, sí. Y quiero recordar, en enero del 96 me nombran concejal de deporte.
9: Sí.
10: Vale. Yo que había jugado fútbol, conocía bien la ciudad deportiva, aquello por desgracia era un vertedero de personas con el tema de drogas, personas haciendo cosas que no se deben de hacer, era un vertedero. Porque recordemos que muchas de las casetas, todas las casetas, además, estaban en la ciudad deportiva.
9: Sí, claro.
10: Bueno, y decido, hablo con los compañeros del Consejo Asesor de Deporte, de todos los partidos políticos y demás, y bueno, tuvimos la valentía, y yo como, lógicamente como concejal, de derribar todas las portadas de la caseta de feria que se quedaban permanentes. Sí, tú serías un niño, Juan.
9: Sí, sí.
10: Tú serías un niño, pero ahí se quedaban las portadas
9: la de Carrefour,
10: de la Unión Deportiva, del Círculo Mercantil.
9: La del Ayuntamiento también.
10: Todas, se quedaban las portadas y al final es lo que era un nido de delincuencia, de muchas cosas, ¿no? Y bueno, y recuerdo, creo que fue con la empresa Cañete, que trajo una excavadora y digo, tira para adelante. Y creo que fue después de la feria, un mes de agosto, septiembre, derribamos todas las portadas de las casetas y se montó un guirigay. Imagínate la situación de caseteros, me querían comer, me querían matar. Bueno,
9: y además que en aquel momento, ¿no?, había un montón de casetas, que no es como ahora.
10: José Antonio, para descanse, siendo un hombre de deporte, sí, lo entendió perfectamente. Había complicidad en todo lo que te cuento, lógicamente con él, no como alcalde, ¿no?
9: Sí.
10: Y se decide hacer la feria con la caseta en este recinto ferial, Juan. todo fue por el bien del deporte y creo que la ubicación fue acertada. Totalmente. Al principio, y bueno, y sacamos, es verdad que teníamos luego algunos incidentes de basura, teníamos los aparcamientos dentro, que generaba también dinero para luego poder meter al albero, los campos y demás, pero creo que fue un acierto muy importante de nuestro alcalde y humildemente de que fue concejal de deporte. Y trasladarlo aquí a recinto ferial, ¿no?
9: Que no es comprar solamente esto, sino además adaptarlo con los puntos de luz, con las tuberías.
10: Mira, faltaban 20. Creo que esto lo hizo Excavaciones Rodríguez, quiero recordar. Y creo que faltaba un mes para empezar la feria. Y todavía estaban las máquinas aquí allanando, echando albero y demás. Sí. Pero bueno, se consiguió.
9: Y fíjate, después de tantos años aquí seguimos.
10: Pues sí.
9: Así que pues sí. Por eso lo quería recordar yo, porque.
10: Y es verdad que nos gustará más o menos, pero tendrá que haber un traslado, Juan. Tendrá que haber un traslado a otro sitio porque lógicamente estos terrenos son muy apetecibles con el tema de la frontera, aeropuerto conjunto.
9: Con la situación nueva,
10: y tenemos que ser un poquito sensatos y pensar el bienestar de todos, ¿no? Sí. El bienestar de todos es que podamos tener una zona aquí importante en tema hotelera y demás, que al final crea riqueza para la ciudad, ¿no? Y bueno, habrá quien se queje, quien no se queje, pero bueno, tenemos tiempo, pues creo que el proceso lo podemos hacer tranquilamente, adaptando tranquilamente los terrenos que se vayan a adaptar en el Zabal, y bueno, intentando crear la infraestructura, quizá con más autobuses, con más transporte, para que la gente no les sea muy, o sea, un agravio para ellos, ¿no? Y sobre todo tenemos que intentar, si nos llevamos la feria a otra zona de la ciudad, tenemos que intentar para que el comercio del centro de la ciudad no sufra. Ya inventaremos, yo creo que ya se inventará algo para intentar ayudarle y echarle una mano a los comerciantes.
9: Efectivamente. Para finalizar, Miguel Ángel, ¿qué actividades tenemos en este, aparte del noveno aniversario, qué actividades tenemos por ahí en la asociación?
10: Bueno, preparando, aparte de lo que tú acabas de comentar, estoy pendiente en unos días, cuando termine la feria, que me llame Naquera Romy. Claro. El campamento de verano siempre.
9: Es verdad, el campamento.
10: Lo hacemos algo. Y bueno, el año pasado hicimos algo con Ramón Mata, con el tema del campamento de la Tunara. Pero bueno, abierto a cualquier colectivo, que nosotros hacemos una manera altruista y demás, y se aprovecha el mes de agosto y es tempranito, este colectivo que se quiera apuntar con nosotros, no solo le haremos una visita, sino que, y perdóname que haga un poquito publicidad de un amigo mío, ¿no? Lo invitaremos un refresquito en el chiringuito Chango, que está al lado del fuerte.
9: Perfecto. Para finalizar, un mensaje que le queda a la gente de la línea.
10: Pues nada, que eso es lo que he dicho antes, que disfruten de nuestra feria, de nuestra velada. Que lo pasen muy bien, que sabemos disfrutar sin tener conflicto. Y transmito un mensaje que lo hemos tenido presente, lo hemos presente, ¿no? Como pasó con Argentina, con España, ¿no? En la final. Por mucho que te provoquen y demás, no te pelees. Disfruta de nuestra feria y vívela intensamente.
9: Totalmente, Miguel Ángel, muchas gracias.
10: Gracias a vosotros.
11: El Ayuntamiento de la Línea de la Concepción les desea feliz velada y fiestas 2026.
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1: 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Bueno, toca.

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0: amigos, amigas. Hoy no os voy a dar la charla, ¿eh? Os voy a dar música que vale por mil palabras. Esto es H-Sound Deluxe, ya lo sabes. Conmigo, On Rubia.
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0: Menudo inicio, que se nota que es fin de semana. ¡Vamos!
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0: Therapy y con Julián Solorzano. Mi vicio tú.
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0: el sueño, ¿eh? Eventos recomendados desde Creamos Fiestas y Festivales. Este fin de semana, viernes, Balsa Pintada en Murcia, Octopus Party.
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0: Y luego ya el sábado estamos en Valdeganga, Octopus Fest. Ahí tendrás Sesión H. Por cierto, en esas fiestas vamos a estar dándolo todo en Valdeganga. No lo dudes, este sábado noche. Y para la semana que viene, atención, Mahora, Fiestas de la Juventud. Ahí vas a tener también el ratito, la hora H, la de este programa de radio. No será que no te aviso. Y próximas e inmediatas fechas, Villa Mayor de Santiago, Elephant Thunder, La Roda con la familia de RM Radio, Spirit en Santa Cruz de Mudela. Así que ve preparado.

vete, vete a Sazan. Bueno, ya le tenías que haber dado. Otra de las mías que están publicadas. Bandoleros, Andrés Sonrubia, cover para Don Omar y Tego Calderón. Nueva actualización en estos tiempos.

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1: Extraordinaria, a mí personalmente me lleva a otra dimensión. Bienvenidos al fin de semana.

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0: Llega el momento de viajar en el tiempo. Después de ese Todos los Besos, nuestro cover oficial. Vámonos a través del tiempo.
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0: lo tenías, nuestro guiño al pasado de hoy.
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0: subrayándote el contenido exclusivo de este programa, no hay otro lugar, no te puedes ir a buscarlo a ningún rinconcito. Son nuestras remezclas y aquí las tienes en el Deluxe.
1: Bienvenidos y bienvenidas a la hora más loca de la radio con Andrés Orgullo.

0: Remix creado para el 20 aniversario de Corazao, Jerry Ropero y mi societe Jesús Fernández junto con Ugel.
1: 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Los demás puestos están ocupados.

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Penúltima de nuestro Deluxe, Culo con Caramba Afro Remix para Young Sister.

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1: Ha sido un placer enorme. Gracias por dejarme poner la banda sonora a vuestro fin de semana. Os dejo con otra de mis últimas producciones. Soy un Rubia. A vivir el fin de...

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cantidad de buenas canciones he encontrado para darte el día de hoy. De verdad que me encanta invitar a DJs que es buenísimos, pero hoy, perdonadme, voy a pinchar para ti. Start. Y es que todos tenemos en el fondo un corazón sensible, un corazón que siente. Por eso es muy bueno que cada sábado noche, cada día que te lo pongas, estés disfrutando de la bola de espejos. ¡Siéntelo!

Qué equivocados estamos, ¿eh? Confundimos las cosas. ¿Crees que por estar relajado o relajada de pronto pues te falta energía para hacer las cosas? Cuando realmente lo importante en la vida es relajarte. Tomártelo todo de otra manera. Sobre todo, no te agobies. Relax. Han pasado 40 años. Y alguno más.

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1: Aras, vienen a apuntártelo porque yo desde luego no me pienso olvidar nunca de esta cita que tenemos tú y yo. Forget me nots. A mí, tú no me olvides.

¡Ay, aquellos fines de semana por la mañana cuando decías, ay, pero si ya está el príncipe de Bel-Air! Y corrías a la tele. Will Smith haciendo sus pinitos mucho antes de que cantara para el mundo Getting Jiggy with It.

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1: Hola Juanma, soy María de Málaga y me encanta Bola de Espejos. Qué musicón nos traes cada semana.

Sin los gremlins, los boonies, Regreso al Futuro y llegar al mostrador y decirte el dependiente, esta ya la has alquilado, y tú, sí, sí, sí, pero dámela. Me la vuelvo a llevar. Así que gracias por regresarnos a aquellos maravillosos años y darle este toque tan actual en Bola de Espejo.

0: Soy culpable. Soy culpable junto a muchos otros porque en el fondo no teníamos elección, pero es cierto. Había muchísimos artistas en el mundo durante los 80, durante los 90, que aquí jamás sonaron, no se conocían, no lo poníamos en la radio. Y mira que eran buenos. Por ejemplo, el gran Luther Vandross. ¡Oh! ¡Qué canciones tenía! Claro, estas no las poníamos nosotros en casa. ¡Claro!
1: ¡Qué buena música!

Gracias de verdad de todo corazón a los mensajes de texto que también nos van llegando al más 34 645 738 738. Gracias de verdad, ¿eh? Miguel, por ejemplo, que se queja, que dice, oye, que yo quiero oír todas las canciones originales. Espera. Que el gusto ha cambiado y las canciones, ¿por qué no? Este es un clarísimo ejemplo de lo que se puede hacer con un clásico de Earth, Wind and Fire. Let's Groove, cantado por una mujer que lo siente así de bien. Danny Darko.

El universo entero existe gracias a la química, a que se combinan varias cosas, varias personas. La combinación es magia. Combinarse está bien. Combinémonos, combinémonos. ¿Qué pasaría si de pronto agarramos una base musical de los años 70, la fiebre del sábado noche, y encima recordamos un éxito de los 90, de los primeros años 90, como el famoso Pump Up the Jam de Technotronic? ¿Te imaginas? No, no lo imagines. Yo te lo

que nos hace recordar momentos maravillosos de esa época. Hay un recuerdo bonito cuando yo estaba en el colegio, íbamos al kiosco de Juan con un duro y nos daban cinco corazones, esos de chuches, con el nombre de persona, y más que comérnosla era ver qué nombre nos había tocado, o sea, ya era ganas de salir al recreo solo para ese momento, y me trae mucho recuerdo ese momento que no se olvida. Muchísimas gracias por el programa, nos encanta, muchas gracias. Buenas noches.

Nunca te olvides del sentimiento, hagas lo que hagas. Pon sentimiento en todo lo que hagas. O si no tienes sentimiento, no lo hagas. 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

Si no fuera porque eran los años 80 y era imposible que existiera la inteligencia artificial, uno al ver las piruetas de Michael Jackson pensaría, eso lo ha hecho la IA.

cuando te preguntan, oye, ¿y tú quién eres? Tú dices, pues tu nombre, o muchas veces dices lo que haces. ¿Tú qué, quién eres? Pues mira, yo soy fontanero, yo soy, ¿tú qué eres? Dice, pues yo soy... ¿Con qué te identificas tú? Esto es una buena pregunta, ¿verdad? ¡Au! ¡Au! ¿Sabes con qué se ha identificado históricamente cada ser humano de la historia? Y de la prehistoria también. Por su familia. ¡We are family!

0: We are family. Nos identificamos con la familia y con lo que hacemos. Y qué majo Pedro, que me manda un mensaje al más 34-645-738-738, un mensaje de WhatsApp, y me dice, oye, esto de las profesiones es verdad, ¿eh? Tú cuando me preguntan, ¿y quién eres tú? Y dice, pues yo soy un piloto. Enhorabuena, ¿eh?, por esos vuelos. También hay quien se identifica, por ejemplo, con ser, yo qué sé, torero.
1: Pero si es que soy, mira.
2: Hola, guapa. ¿Qué? ¿Tomando colacao, no? Tuve de chico y me da una fuerza y una vitalidad para torear y para lo que haga falta.

0: can take my eyes off you, no puedo apartar mis ojos de ti. Si eso ocurre, vívelo porque puede ser la última vez en tu vida que te ocurra.
1: Hola, despegos.

Mensaje para todas las personas que se hayan desorientadas y que no están felices haciendo lo que hacen en la vida. Mensajito, vuelve a tus raíces. Going back to my roots. Cuando eras pequeño...

Hola. La Tierra llamando a la chica cósmica, a la Cosmic Girl que cantaba Jamiroquai. ¿Estás ahí? Oh, she's cosmic. Hola, chica cósmica. Oh, she's cosmic. Ah, que sí.

Nunca me lo puedo creer, y hoy tampoco, de verdad. Que se acaba ya el programa. Que apenas tengo minuto y medio para poner un temazo de Grace Jones llamado Product to the Bomber Baby, de verdad. Nada más. Ya está. Adiós.

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